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1: Dos minutos nos separan de la hora 21. La temperatura en nuestra provincia, 11 grados 7 décimas, humedad 76%, presión 946.9 hectopascales, viento del cuadrante sudeste a razón de 12 kilómetros por hora. Información del ámbito local, San Juan celebra su fundación con una agenda que combina historia, cultura y tradición. La ciudad de San Juan tendrá la gala oficial este próximo 12 de junio en el Teatro Sarmiento. Las actividades continuarán el próximo 13 con el acto central en la Plaza Juan Jufré. La ciudad de San Juan se prepara para conmemorar el 464 aniversario de su fundación con una serie de actividades que incluirán actos protocolares, reconocimientos a vecinos destacados, espectáculos artísticos y un gran festival popular para toda la familia. Información del ámbito nacional, riesgo país y regreso a los mercados, porque la mejora de la calificación de deuda es una buena noticia, según algunos analistas. Tras la revisión de alza de la nota crediticia, analistas prevén una caída en el indicador del riesgo que abrirá las puertas a un mayor flujo externo. Información del ámbito internacional, tensión en Medio Oriente. Estados Unidos realizará una nueva ola de ataques contra Irán. El Comando Central estadounidense confirmó la ofensiva ordenada por Donald Trump en represalias a las agresiones del régimen de Teherán contra objetivos de Washington. El pronóstico del tiempo nos indica para lo que resta de la noche un cielo parcialmente cubierto, viento del cuadrante este. 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

19 minutos pasan de la hora 21. Y como decíamos, se comienza a descender la temperatura. Abrigarse si tenés que salir a esta hora de la noche. Por ahí me mostraban que están haciendo un rico almuerzo ya para mañana, ¿eh? Y porque, bueno, hay que trabajar y, bueno, las amas de casa también son previsibles y, bueno, mujeres ordenadas. Hacen el almuerzo y, bueno, ya lo dejan listo para mañana. Cuando se llega, se calienta y listo, ya se puede almorzar algo rico. Unas lentejas, nada más y nada menos, una olla con todo, realmente, mi madre diría, de cuchara parada, riquísimo se veía, me dio hambre. A esta hora de la noche nos vamos a ir al encuentro de los datos del tiempo, pero sí algo lindo para poder compartir. Yo siempre digo que cada día tiene su particularidad, tiene sus cosas que a veces uno debemos superarnos todos los días, y el despertar ya es un milagro y hay que saber dar gracias por todo. Y uno a lo largo de la vida va aprendiendo. Y uno de lo primero que debe aprender es agradecer. Agradecer más a entender que despertar cada mañana ya es un milagro. Y que la vida entera es un regalo de Dios.

0: Hay un Dios, hay una energía, hay algo superior. Y cada uno lo reconoce como quiere y como puede en esta vida. Pero siempre hay que ser agradecido. Y unos dirán, soy agradecido al universo. Y bueno, cada uno con sus creencias. Pero siempre respetando la opinión del otro. Pero siempre que en la vida hay que ser agradecido. Por lo que se tiene, por lo que uno proyecta y donde uno está. Claro que sí. Ahora sí nos vamos a ir al encuentro de los datos del tiempo que es presentado por...
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0: La temperatura en nuestra provincia 10 grados 8 décimas, humedad 82%, presión 947.7 hectopascales, viento no se registra en superficie, 10 grados 8 décimas con un cielo parcialmente cubierto.
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33 minutos pasan de la hora 21. Por acá me hacían una consulta con respecto a esta campaña que estamos realizando desde Líder para el Hogar Juan 23. Y por supuesto, nosotros somos los oyentes. Claro que sí, estos 39 años de trayectoria estamos gracias a todos ustedes. Por esa misma razón me preguntaba, ¿qué puede ser, Roxana? Y bueno, puede ser yerba, azúcar, leche, té, galletitas, no sé, lo que ustedes puedan, algunas conservas, porque ellos pasan gran parte del día, son 28 personas, y lo vuelvo a reiterar porque me preguntaban, ¿pero qué podemos llevar? Y puede ser, no sé, azúcar, hierba, bueno, lo que tengan ustedes y que puedan convidar con estas personas, ¿eh? Bueno, porque la institución por sí les cuesta muchísimo llegar como todos a fin de mes y bueno, se van terminando los elementos y alimentos principalmente porque es un hogar de día. Entonces lo que se está necesitando es té, café, leche, azúcar, hierba, frutos en conservas y demás, y también artículos de limpieza y de higiene personal. Bueno, cualquier cosa de 10 a 12 los vamos a estar esperando y agradecerles también por la inquietud de todos ustedes. Muchas gracias.

Y nosotros, de alguna forma, a través de los medios y a veces en las amistades o cuando conoce una persona, hace por ahí en la vida, y la vida a veces se te va poniendo pruebas permanente y te encontrás con gente que es amorosísima. Y cuando tengas el honor de tocar otras almas, recuerda que en ti vive un universo entero. No permitas que nadie quiera cambiar tus estrellas, ni que se apague la forma en que brilla solo por no entenderte. Quien se acerque a ti debe hacerlo con cuidado, con respeto, con la intención de quedarse. Porque no eres algo simple, eres un mundo completo. A quien coincide contigo debe estar y saber admirarte y admirar. Ese mundo precioso que se tiene en el interior, de cosas que somos capaces de hacer por otro, de las intenciones que tenemos, de las ganas de crecer, de las ganas de proyectar, de las ganas

0: de querer, de las ganas de ser amados. Porque bueno, este mensaje va dirigido principalmente para aquellos que en alguna oportunidad pueden conocer a alguien y por qué no también ese alguien tener la intención de querer quedarse también en tu universo. A esta hora de la noche nos vamos a ir al encuentro del clásico latino, una de las mujeres que también supo conquistar corazones españoles. Estamos hablando de Azúcar Moreno. Ven, devórame otra vez, porque es el momento del clásico latino.
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1: Simplemente nos separan 2 minutos para llegar a la hora 22. Nos vamos, nos volveremos a reencontrar, si Dios así lo quiere, mañana a partir de la hora 20. Esperando que tengan un resto de noche fabuloso. Ya viene Alberto Semino para la continuidad de la programación con sentido común. Esperando que tengan un resto de noche muy lindo y bajo la coordinación general de Leonor Camisay, quien les habla, Roxana Reinoaba. Será hasta mañana. Gracias, chao.

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0: Muchas gracias.
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Clásicos en Aspen Night con The Rolling Stones a las 0:17 minutos haciendo Ruby Tuesday. 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
1: 12 de la noche, 29 minutos en todo el país. La temperatura en la ciudad de Buenos Aires es de 13 grados en esta madrugada de jueves. El pronóstico anticipa para hoy alguna probabilidad baja de lloviznas durante la madrugada. También se esperan neblinas por la mañana, sobre todo en zonas suburbanas. Hacia la tarde, cielo parcialmente nublado para este jueves, una mínima de 10 grados y una máxima de 17.

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0: clásicos en After Night a las 0:48 con Robbie Williams, haciendo uno de sus grandes éxitos, canción que seguramente no va a faltar en el show de Argentina, los shows que va a dar en Argentina, porque después de más de 20 años, Robbie Williams vuelve a nuestro país. 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

te escuchabas a Queen. These are the days of our lives. A las 0:53 minutos en todo el país. Hasta acá te acompañamos en Aspen Night con buena música. Quédate en la trasnoche de Aspen disfrutando clásicos. Nicolás Borowski en los controles. Antes, Gabriel López Fernández.

Yo soy Pablo Rojas. Te deseo que pases una gran madrugada de jueves y a las 19 nos reencontramos para compartir canciones en el regreso a casa. Te dejo con Corey Hart en Aspen Night. Never surrender. Chau.

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1: Suena el despertador para los de las 6. Muy buenos días, bienvenidos. 2 minutos pasaron de esta nueva hora y comenzamos a recorrer esta edición de Aspen Express con la mejor música del mundo y la información necesaria para el inicio del día. Está Enrique Iglesias en la operación técnica. Soy Fede Benítez. Hasta las 10 de la mañana te acompañamos en este jueves 11 de junio de 2026. No amaneció todavía. 12 grados 4 décimas la temperatura en Buenos Aires, humedad un 92%, el cielo está parcialmente nublado, hay neblinas en algunos sectores de la ciudad y el pronóstico no habla de lluvias para hoy, cielo algo nublado por la tarde con una máxima de 17 grados. En minutos nos vamos a poner en contacto con Iván Nedoc para conocer cómo está el tránsito, para saber cómo están los accesos, las calles y las principales avenidas de la ciudad de Buenos Aires. En minutos vamos a compartir la música, por ejemplo, de Michael Jackson, de Simple Minds, de Rolling Stones y muchos más. Esta primera hora de Aspen Express comienza con Alan Parsons Project. Daryl Hall y John Oates. I can go for that, no can do, en Aspen 102.3.

clásicos en la mañana de este jueves en Aspen 102.3. La música de Morrissey, Every Day is Like Sunday. 6 de la mañana, 10 minutos, repasamos los datos del tiempo en Buenos Aires. La temperatura actual, 12 grados 4 décimas. El cielo está parcialmente nublado, con neblinas en algunos sectores de la ciudad. No amaneció todavía y el pronóstico indica buen tiempo para hoy. Una máxima de 17 grados, con cielo algo nublado para toda la jornada. Los títulos, lo que tenés que saber en el comienzo de este jueves 11 de junio. El INDEC dará a conocer la inflación de mayo. Las consultoras prevén una nueva desaceleración en torno al 2%. Por otra parte, a horas del inicio del Mundial de Fútbol, Adorni confirmó que presentó la declaración jurada y aseguró que tenía ahorros en negro. Explicó que se enriqueció con criptomonedas. La mesa política se reúne hoy como respaldo a Adorni y la incógnita pasa por Patricia Bullrich. En la cúpula política del gobierno se verá las caras hoy jueves a la 1:30 de la tarde. El encuentro coincide con la ceremonia inaugural del Mundial de Fútbol y también con los datos de la presentación patrimonial del jefe de gabinete. Hablamos de fútbol, sí, hoy jueves 11 de junio comienza esta nueva edición de la Copa del Mundo, arranca en México y la primera de las ceremonias se va a realizar en Ciudad de México. 90 minutos después, los locales enfrentarán a Sudáfrica. A las 11 de la noche, Corea del Sur enfrenta a República Checa por el mismo grupo en Guadalajara y así da inicio esta edición 2026 del Mundial de Fútbol.

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1: Bajó un poco la temperatura, la actual en Buenos Aires 11 grados 2 décimas a las 6:31 en esta mañana, la humedad 93%, el cielo ahora despejado con neblinas en algunos sectores de la ciudad, no amaneció todavía, el pronóstico indica para hoy cielo algo nublado a partir de la tarde con una máxima estimada en 17 grados. Para mañana viernes, condiciones similares, cielo parcialmente nublado para toda la jornada, mínima 8, máxima 17 grados.

acompañamos en la mañana de este jueves con todos los clásicos en Aspen 102.3, Genesis, Invisible Touch. Y hablamos del dólar. El oficial minorista cotiza abriendo esta jornada 1.405 pesos para la compra y 1.455 para la venta. En el segmento mayorista, el dólar cotiza a 1.431 pesos y el dólar blue cotiza a 1.430 pesos para la compra y 1.450 para la venta. 20 minutos para las 7 en esta mañana, 11 grados, 2 décimas la temperatura en Buenos Aires. En minutos, Iván Nedoc con toda la información del tránsito. Ahora, Coldplay, Every Teardrop is a Waterfall.

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1: 13 minutos para las 7 en esta mañana. No amaneció todavía, 11 grados 2 décimas la temperatura en Buenos Aires, el cielo despejado con neblina en algunos sectores de la ciudad, y queremos saber cómo está el tránsito, qué pasa allá afuera, qué ocurre con los servicios, con los accesos. Toda la información la tiene Iván Nedoc. Iván, buen día.
2: Buen día, Fede, para vos, buen día para todos. Y con demoras en cuanto a accesos, bastante congestión en Panamericana. Para quienes vengan desde el norte, se siente la demora desde Unión de los Ramales, Pilar y Campana, hasta Camino Buen Aire en un primer término, y luego para enlazar con la General Paz. El acceso norte está muy, muy lento. También con gran congestión en Richeri. Hay un reporte de incidente a altura de kilómetro 21, mano a capital. Demoras importantes en la zona, con carga intensa también y con bastante congestión en la autopista del oeste. Hay un reporte de choque a altura de Camino Buen Aire, mano a capital, y se vuelve a frenar, como es habitual, desde Ituzaingó hasta la zona de Aedo. Carga intensa en Camino Negro, sentido al Puente La Noria, y el resto de los accesos con buena circulación a esta hora. Atención en la ciudad, en Avenida Olazábal, entre O'Higgins y Arcos, hay un corte total por un operativo de bomberos por un incendio en un edificio. En cuanto a servicios, trenes, subtes y premetro, a esta hora funcionando sin inconvenientes. En 30 minutos actualizamos todo lo que pase.
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Clásicos en Aspen 102.3, la música de Dire Straits, Sultans of Swing. 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
1: 7 de la mañana, 2 minutos. La temperatura en Buenos Aires, 11 grados, 2 décimas. Victoria Villarruel dijo que no le cree a Adorni. El jefe de gabinete afirmó haber ganado $300,000 con inversiones en Bitcoin en la declaración jurada que presentó en medio de la investigación por presunto enriquecimiento ilícito. Sin embargo, la vicepresidenta de la Nación cuestionó su respuesta, calificándola como vergonzosa. Internacional, Estados Unidos volvió a atacar a Irán por tardar demasiado en negociar un acuerdo. Se trata del segundo día consecutivo de ataques contra la República Islámica. El presidente estadounidense había advertido que Irán iba a pagar un precio. 11 grados, 2 décimas, la temperatura en Buenos Aires, humedad 93%, el cielo está despejado.
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1: Suena el despertador para los de las 7, muy buenos días. Bienvenidos a esta nueva hora de clásicos. No amaneció todavía, 4 minutos pasaron de las 7, 11 grados, 2 décimas la temperatura en Buenos Aires. En esta hora vas a escuchar a Lenny Kravitz, Erasure, Aha y muchos más. Ahora, Depeche Mode, Never Let Me Down Again, en Aspen 102.3.

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la música de Dera Mones en Aspen, 102.3 a las 7 y 13. En esta mañana, 11 grados, 2 décimas la temperatura en Buenos Aires. En minutos, Iván Nedoc con toda la información del tránsito. Quédate.

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1: 7 de la mañana, 18 minutos, 11 grados, 2 décimas la temperatura en Buenos Aires, el cielo despejado, con neblina en algunos sectores de la ciudad y el tránsito a esta hora. ¿Cómo está, Iván?
2: Bueno, con demoras en cuanto a accesos, bastante congestión en Richeri, kilómetro 22, hubo un choque que está dejando demora desde el enlace de la autopista de Seiza a Cañuelas, con carga intensa también en la autopista del Oeste. Hay un reporte de incidente altura Paso del Rey, se vuelve a frenar desde Ituzaingó, mano a Capital. Muy lenta Panamericana en todo su recorrido, desde la Unión de los Ramales Pilar y Campana hasta la General Paz, con carga muy intensa en la General Paz hacia el Río de la Plata en todo su recorrido también. Hay un reporte de incidente además altura Avenida Cabildo, que está frenando el tránsito mano a Lugones, así que precaución y paciencia quienes estén allí por el perímetro de la capital. Muy cargada la autopista Buenos Aires-La Plata, desde Bernal, mano al centro, tránsito intenso también en Camino Negro, sentido al puente La Noria, y también con algo de demora ya en el puente Pueyrredón. Se va cargando el centro porteño, el Bajo, las principales avenidas de la ciudad. Sigue el operativo por un incendio en Avenida Olazábal entre O'Higgins y Arcos, un incendio en un departamento está dejando en estos momentos un corte total en la zona. También un choque en Díaz Vélez entre Yatay y Río de Janeiro está generando complicaciones de tránsito en la zona de Caballito. En cuanto a los servicios, trenes, subtes, premetro, están funcionando a esta hora sin grandes inconvenientes. En 30 minutos actualizamos todo lo que pase.
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0: clásicos para acompañarte en la mañana de este jueves en Aspen 102.3.
1: Ajá, Cry Wolf.
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0: 7:31, está amaneciendo de a poco. La temperatura en Buenos Aires, 10 grados 4 décimas, humedad 95%, el cielo está despejado, con neblinas en algunos sectores de la ciudad, y el pronóstico indica para hoy cielo algo nublado con una máxima estimada en 17 grados. Un gran saludo para nuestros amigos en San Luis, que nos escuchan a través del 106.1, y allí, atención, 7 grados 1 décima la temperatura actual, 5 grados 3 la sensación térmica, el cielo ligeramente nublado, y el pronóstico para San Luis indica cielo parcialmente nublado durante toda la jornada con una máxima estimada en 16 grados.

Stars, la música de Simple Red en Aspen, 102.3, 20 minutos para las 8 en la mañana de este jueves 11 de junio. Y hoy comienza la Copa del Mundo. La apertura del Mundial 2026 será inédita en este caso porque tendrá tres ceremonias inaugurales, una en cada uno de los países anfitriones del torneo: México, Canadá y Estados Unidos. Los shows serán antes de los partidos inaugurales y tendrán artistas como Shakira, Katy Perry, Alanis Morissette y Michael Bublé, entre muchos otros. La primera ceremonia del Mundial 2026 será hoy en el Estadio de la Ciudad de México. El espectáculo comienza a las 14:30 horas, previo al partido entre México y Sudáfrica, que será a las 4 de la tarde, hora argentina. La segunda ceremonia será en Toronto mañana viernes a las 2 y media de la tarde, en la previa del debut de Canadá frente a Bosnia, y ese mismo día a las 20:30 hora argentina será el turno de Los Ángeles en la previa de Estados Unidos y Paraguay. Paul McCartney.

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2: Poco menos de 15 minutos para las 8 en esta mañana, 10 grados 4 décimas la temperatura en Buenos Aires, y es momento de actualizar la información del tránsito. Momento de Iván Nedoc.
3: Bueno, y sigue la demora muy importante en la autopista Richeri y en el último tramo de la autopista Ezeiza Cañuelas por un incidente en Richeri, kilómetro 22, mano a capital. Se frena el tránsito, así que paciencia y precaución a quienes estén circulando por allí. Hay más de 5 kilómetros de congestión. Con demoras importantes también entre Ituzaingó y Aedo en la autopista del Oeste. Carga muy, muy intensa en Panamericana en todo su recorrido, desde Ruta 197 hasta la General Paz, que sigue lenta también, mano al río. Demoras en Perito Moreno, en la autopista Buenos Aires-La Plata, desde la zona de Bernal. Hay una restricción por un choque entre un auto y una moto en Díaz Vélez, entre Yatay y Río de Janeiro. También un incidente en Avenida Riestra y José Barros Paso, que está dejando una restricción también parcial de tránsito. En cuanto a los servicios, trenes, subtes, premetro, siguen funcionando sin problemas en esta mañana. En 30 minutos actualizamos todo lo que pase.
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todos los clásicos en la mañana de este jueves en Aspen 102.3, Belinda Carlisle, Heaven is a Place on Earth. 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
1: 8 de la mañana, un minuto, la temperatura en Buenos Aires, 10 grados, 4 décimas.
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0: 4 minutos pasan de la hora 8. Muy buenos días a todos. Comenzamos el Informe Líder Primera Edición en este día jueves 11 de junio de 2026. Hasta la hora 10 nos estaremos haciendo compañía con toda la información, lo más importante que tenés que saber para comenzar tu día y obviamente buenas canciones. En la coordinación general, Leonor Camisay, y como siempre te invito a que te quedes conmigo.
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10 minutos pasan de la hora 8, tenemos 5 grados 8 décimas a esta hora de temperatura. La sensación térmica es mucho más baja, 3 grados una décima. El cielo está ligeramente nublado con neblina, la humedad del 95%. El viento es del noroeste a 13 kilómetros por hora y la visibilidad está reducida a 6 kilómetros solamente a esta hora. El pronóstico indica para hoy máxima de 16 grados con cielo cubierto durante la mañana por la neblina, para la tarde el cielo algo nublado y parcialmente nublado por la noche. Hoy se vería el sol un poco más que en los días anteriores, así que esperemos que este pronóstico se cumpla. El viento va a ser del norte durante toda la jornada y, como decíamos, la máxima va a ser de 16 grados. Momento de iniciar la información con noticias del ámbito local.

La Corte comenzó a publicar indicadores para mostrar rendimiento de gestión judicial. La Corte de Justicia de San Juan ha dado un paso nuevo en su proceso de modernización y es la transparencia institucional con la publicación de tableros de gestión jurisdiccional, una herramienta que permite conocer formación sobre el funcionamiento de distintos fueros y el desempeño de la actividad judicial. El anuncio fue realizado por el presidente de la Corte de Justicia, Daniel Olivares Yapur, que explicó que la iniciativa forma parte del proceso de transformación digital que el Poder Judicial viene desarrollando desde hace varios años. La Corte de Justicia este año decidió publicar tableros de gestión jurisdiccional, señalando que, según se informa, la nueva herramienta se incorpora al sitio web oficial del Poder Judicial. Según se explicó, el proyecto se apoya en procesos de digitalización que comenzaron hace aproximadamente 6 años y que permitieron avanzar hacia un sistema completamente informatizado. Actualmente en la página web ya se encuentra disponible indicadores correspondientes al Foro Civil y Laboral, Cámara de Apelaciones, Laboral, Familia, Paz y Penal. El objetivo de la medida es acercar información a la ciudadanía y brindar herramientas que permitan conocer el funcionamiento de la justicia. Queremos que la gente sepa cómo están los números, expresó Olivares Yapur. La causa por el acueducto Gran Tulum tendrá 3 meses más de investigación. La investigación judicial vinculada a la construcción del acueducto Gran Tulum sumó este miércoles un nuevo capítulo en la justicia, autorizando extender los plazos para profundizar las pesquisas sobre las presuntas irregularidades denunciadas en torno a la obra. La decisión fue adoptada por la jueza de garantías, Mónica Lucero, durante una audiencia realizada en horas de la tarde. Allí hizo lugar al pedido formulado por los fiscales Sebastián Gómez y Francisco Pizarro, quienes solicitaron más tiempo para continuar reuniendo elementos de prueba antes de definir el futuro procesal de la causa. Con esta resolución, el equipo investigador tendrá otros 90 días para avanzar con distintas medidas orientadas a esclarecer los hechos denunciados y determinar si existen fundamentos suficientes para formular imputaciones. Son 90 días hábiles. Del encuentro judicial también participó el abogado José Aníbal Freifer en representación de la Fiscalía de Estado, según indicaron las fuentes vinculadas al expediente. La audiencia había quedado en suspenso el día anterior cuando la magistratura resolvió establecer un cuarto intermedio para garantizar la notificación formal del abogado Nasser Usair. El letrado representa a los ex titulares de Obras Sanitarias Sociedad del Estado, Sergio Ruiz y Guillermo Cirerol, quienes podrán quedar alcanzados por la investigación que se desarrolla en el ámbito de la Unidad Fiscal de Delitos Especiales. Esta prórroga concedida constituye la última instancia de ampliación prevista para esta etapa del proceso. Una vez agotado ese plazo, el Ministerio Público deberá definir si cuenta con evidencia suficiente para avanzar hacia una audiencia de formalización de investigación penal preparatoria, una instancia en la que se comunica oficialmente los hechos atribuidos y los posibles delitos investigados a quienes resultan sospechosos.

Las ventas de alcohol en gel y barbijos crecieron 40% respecto del invierno pasado y llegan hasta 50 unidades por día. La llegada anticipada del frío y el aumento de las enfermedades respiratorias comenzaron a sentirse con fuerza en las farmacias de la provincia de San Juan. Barbijos y alcohol en gel son los dos productos que habían quedado relegados tras el fin de la pandemia, pero volvieron a convertirse en artículos de alta demanda en estos días. Según explicó Marcelo Barceló, referente del sector, las ventas registran un crecimiento importante, no solo en comparación con el invierno del año pasado, sino que venimos de varios años sin uso de barbijo. Ahora se está utilizando de vuelta mucho más que el año pasado. De acuerdo con estimaciones, durante esta época se registra un incremento de hasta el 40% en ventas de estos productos en comparación con la temporada invernal anterior. Estas están directamente relacionadas con la circulación de virus respiratorios y el aumento de las consultas médicas por cuadros gripales. Barceló indicó además que en distintos ámbitos ya comenzaron a reforzarse medidas preventivas. Algunas instituciones como escuelas y clubes solicitan nuevamente el uso de barbijo y alcohol en gel, especialmente en espacios cerrados o con mucha circulación de personas. En algunas farmacias se comercializan hasta 50 unidades diarias, contabilizando tanto barbijos como alcohol en gel, una cifra que refleja el renovado interés por adoptar medidas de prevención ante la aparición de las enfermedades estacionales.

20 minutos pasan de la hora 8, 5 grados 8 décimas. La temperatura está ahora en la ciudad de San Juan, el cielo ligeramente nublado con neblina. La humedad del 95% y el viento es del noroeste a 13 kilómetros por hora. Recordamos que la sensación térmica es de 3 grados 1 décimas. Continuamos con la información del ámbito local. La magistratura abrió un concurso para cubrir otras 3 vacantes en la justicia sanjuanina. Hay distintos plazos y documentación por presentar, pero el Consejo de la Magistratura decidió tener un miércoles intenso luego de las ternas para cubrir cargos de fiscal de cámara, camarista laboral y asesor oficial de menores e incapaces. El cuerpo avanza ahora con una nueva convocatoria para cubrir 3 vacantes dentro del Poder Judicial sanjuanino. Se trata de los cargos de juez de Cámara de Apelación de Paz, juez de primera instancia del tercer juzgado de familia y otro cargo de juez de primera instancia, según señalaron fuentes extraoficiales de la justicia. Nace la Intersindical en Defensa de Trabajadores Sanjuaninos. Frente a un escenario económico complejo, diversas organizaciones gremiales y sociales de la provincia se agruparon bajo una nueva bandera común. El nombre de Intersindical en Defensa de los Trabajadores Sanjuaninos es el nombre de este espacio multisectorial que realizará una presentación pública oficial con el objetivo de consolidar una herramienta de unidad que responda a lo que considera un avance sobre los derechos y conquistas históricas del sector laboral. El lanzamiento formal tendrá lugar el próximo sábado a las 11 de la mañana en las instalaciones del camping de la Unión Obrera Metalúrgica de San Juan, ubicado en calle Frías 635 Sur, en el departamento Rawson. Edificio 9 de julio, 50% de avance en la obra y pedirán una prórroga. La refuncionalización del edificio 9 de julio para el Poder Judicial de San Juan alcanzó la mitad del trayecto y con ello se van a modificar los tiempos de obra por un pedido de la empresa a cargo. El presidente de la Corte de Justicia, Daniel Olivares Yapur, afirmó en rueda de prensa que se llegó al 50% de avance de la refuncionalización de este edificio en el corazón de San Juan y que concederá prórroga a la empresa de obras. Esto está orientado a contar con mayor capacidad operativa y una centralización de actividades y audiencias. Hospital de Caucete, un médico condenado y se investiga a la directora. A casi un mes del fallo que puso bajo la lupa el manejo de los recursos en salud pública sanjuanina, el juez Alberto Caballero dio a conocer los fundamentos de la condena al médico traumatólogo Leonardo Santiago Furlotti Barassi, por lo que el delito de incumplimiento de deberes de funcionario público y del pedido de investigación sobre la directora Dayana Milagros Martínez está en vigencia. El profesional fue hallado responsable de haber pedido o haber percibido dinero de forma indebida para realizar una intervención quirúrgica en el Hospital César Aguilar de Caucete, vulnerando el principio de gratuidad del sistema estatal. La sentencia dice que Leonardo Furlotti fue condenado a la pena de un mes de prisión, de ejecución condicional y 2 meses de inhabilitación especial para ejercer cargos públicos. Además, deberá cumplir reglas de conducta por el término de 2 años. Caso Lucía Rubiño, la etapa de testimonio se extenderá hasta el 25 de junio. La causa por la muerte de Lucía Rubiño atraviesa una de las etapas más importantes del debate oral. Fuentes judiciales confirmaron que la etapa de testimonios se extiende hasta el próximo 25 de junio. El proceso continúa bajo estricta reserva y con audiencias a puertas cerradas, ya que el acusado era menor de edad cuando ocurrió el hecho. Incendio en la bebida, las llamas afectaron a una vivienda. Momentos de tensión se vivieron ayer en el departamento Rivadavia, luego que una vivienda ubicada en calle Pellegrini, hacia el sector sur, fuera afectada por un incendio de importantes dimensiones. Las primeras versiones indicaron que el propietario de la vivienda sufrió importantes pérdidas materiales a raíz del incendio, cuyo origen todavía no fue establecido. Tras la alerta de vecinos de la zona, una dotación de bomberos acudió rápidamente al lugar para combatir el
el fuego y evitar que las llamas se propaguen hacia viviendas cercanas.

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32 minutos pasan de la hora 8, continuamos con más Informe Líder primera edición. Tenemos 5 grados 4 décimas de temperatura a esta hora, la sensación térmica es de 4 grados 3 décimas, el cielo despejado con neblina, la humedad del 99%, el viento es del norte a 6 kilómetros por hora y la visibilidad continúa reducida a 6 kilómetros solamente. Momento de iniciar entonces el repaso con la información del ámbito nacional. El gobierno anunció un acuerdo con los rectores de las universidades, aunque los gremios se distanciaron de esta situación. El gobierno formalizó ayer que llegó a un acuerdo económico con los rectores y busca dar por cerrado el conflicto universitario tras meses de huelgas y marchas mediante un comunicado del Ministerio de Capital Humano que informó que la Subsecretaría de Políticas Universitarias, el Consejo Interuniversitario Nacional y las organizaciones gremiales docentes y no docentes suscribieron a un acta acuerdo que establece la recomposición salarial para el sector universitario. El Poder Ejecutivo Nacional transferiría a las universidades nacionales los fondos tendientes a incrementar la

masa salarial en un 24,33%, distribuido de la siguiente forma. 21,33% en junio sobre el básico vigente a mayo de 2026 y un 3% en octubre sobre los básicos de septiembre de 2026, según se precisó. El acuerdo con las universidades también plantea que, además de esa actualización, se llevará adelante una actualización de gastos de funcionamiento de las universidades públicas. A partir de junio de 2026 se dispondrá un incremento de 50 mil millones de pesos en la partida destinada a hospitales universitarios para 2026. Y en cuanto a las becas estudiantiles, se estableció una actualización del 50% en las becas Manuel Belgrano a partir de junio. Por último, se garantizan los fondos de capacitación para entidades gremiales, docentes y no docentes, y las universidades nacionales deberán rendir fondos asignados conforme la legislación vigente, tal como se viene insistiendo. Lo que sucede también es que este acuerdo mantiene la reticencia de los gremios, que piden ser incluidos en la negociación paritaria y aseguran que van a deliberar acciones en conjunto para definir si están de acuerdo con el alcance de lo que han ofrecido desde el gobierno nacional o si van a retomar ellos un plan de acción. Grupo de diputados busca replotar ahora la ficha limpia, el proyecto de ficha limpia, avanzando también en una estrategia común para intentar aprobarla. Hay un grupo de diputados nacionales de distintos bloques que anunció una estrategia conjunta para volver a impulsar el proyecto ficha limpia en el Congreso, que busca la iniciativa que sea aprobada antes del 2027 por las elecciones. La propuesta apunta a impedir que puedan ser candidatos a cargos electivos quienes tengan condenas por delitos contra la administración pública confirmadas en segunda instancia. Sus impulsores sostienen que se trata de una condición básica de integridad para quienes aspiran a ejercer funciones públicas. El proyecto obtuvo media sanción en la Cámara de Diputados en febrero de 2025, pero fue rechazado en el Senado. Tras ese revés legislativo, legisladores de Adelante Buenos Aires, Provincias Unidas y la Coalición Cívica decidieron coordinar una nueva ofensiva parlamentaria para intentar convertir la iniciativa en ley. Y finalmente llegó la declaración jurada de Manuel Adorni. Horas después de adherir al régimen simplificado de ganancias, contemplado en la ley 27.799, el jefe de gabinete Manuel Adorni presentó en la jornada de ayer, en la noche de ayer, ante la Oficina Anticorrupción y la Agencia de Recaudación y Control Aduanero, una serie de declaraciones juradas rectificativas y correcciones tributarias que modifican sustancialmente la composición patrimonial conocida hasta ahora del jefe de gabinete. La presentación se produjo en un contexto marcado por investigaciones judiciales que tramitan en los tribunales federales de Comodoro Py por enriquecimiento ilícito y negociaciones incompatibles con la función pública. Ambos expedientes están a cargo del juez Ariel Lijo y del fiscal Gerardo Policita. La documentación, que había sido anticipada por el presidente Javier Milei y demoró más de un mes, incorpora activos que no habían sido declarados en presentaciones anteriores, entre ellos $300.000 originados, según la reconstrucción presentada por fuentes oficiales, en inversiones realizadas en Bitcoin entre 2013 y 2018. Esto habría sido ganado con la inversión de $200.000. Las correcciones alcanzan tanto declaraciones patrimoniales correspondientes a años en que Adorni se desempeña como funcionario nacional, como presentaciones impositivas realizadas en el 2020. Según se pudo saber, la revisión también incluye modificaciones vinculadas al patrimonio de la esposa de Adorni, Bettina Angeletti, y forma parte de una reconstrucción integral de la evolución económica familiar desde años anteriores al ingreso actual del ministro coordinador a la administración pública. De acuerdo con la jefatura de gabinete, y la revisión no se limitó a ejercicios correspondientes a la función pública, reconstruyó inversiones, bienes heredados, movimientos patrimoniales y operaciones económicas. De hecho, las rectificaciones incluyen los cambios de Bettina Angeletti. En el entorno del funcionario destacan que la esposa del jefe de gabinete no solo desarrolla actualmente actividades como monotributista, sino que además durante 15 años estuvo en cargos gerenciales de una empresa privada. El proceso de recopilación de documentación se llevó a cabo durante todo lo que va de este año y hubo

prolijidad, es lo que dijo Manuel Adorni en la declaración jurada de 2023, que las hizo él mismo. La de 2024 fue un contador, pero con la denuncia hubo que hacer una reconstrucción de toda la historia patrimonial familiar, porque había que demostrar que el dinero usado para compra de propiedades no surge de dinero ilícito, explicó. Según manifestó Adorni, ahorraba en negro como lo hacen todos los argentinos. Esto es parte de la declaración que tuvo el jefe de gabinete durante la jornada de ayer.

42 minutos pasan de la hora 8 y continuamos con más información del ámbito nacional. Hay repercusiones luego claramente de la presentación de la declaración jurada de Manuel Adorni. Villarruel dijo que no le cree a Adorni. Me parece una vergüenza su accionar, afirmó. La vicepresidenta emitió una dura crítica contra el jefe de gabinete luego de que asegurara haber obtenido ganancias de $300,000 producto de haber invertido $200,000 en Bitcoin. Se trata de una información volcada en la declaración jurada de bienes que presentó a la justicia en el marco de una causa por presunto enriquecimiento ilícito. Me parece una vergüenza su accionar y sus explicaciones, afirmó la titular de la Cámara de Senadores, luego de que un usuario en la red social X, identificado como Gabriel, le preguntara su opinión respecto a las recientes declaraciones del funcionario, brindando una entrevista

0: para un medio nacional. El debate se desencadenó minutos después de que el jefe de gabinete justificara el origen de su patrimonio y la demora en la presentación de su declaración jurada. Durante el diálogo con José del Río explicó que las ganancias informadas provienen de inversiones realizadas entre 2003 y 2018 por un monto inicial de $200,000 que finalmente habrían alcanzado los $513,000 a partir de operaciones con Bitcoin. Invertimos y ganamos $300,000, aseveró el funcionario al describir cómo realizó transacciones en el mercado financiero. Hoy se publica el dato de inflación de mayo. La realidad es lo que están esperando los consultores privados, ver si va en línea con lo que se había estipulado. El Instituto Nacional de Estadísticas y Censos dará a conocer hoy el dato de inflación de mayo, el indicador que concentra la atención del gobierno y de los analistas tras la desaceleración que mostró el índice en abril cuando se ubicó en 2,6%. El equipo económico apuesta que la tendencia de menor ritmo se haya sostenido durante el quinto mes del año y acompañan las estimaciones de consultoras que lo ubican en un rango de entre 2,1 y 2,5% para este mes. Kicillof publicó un mensaje por el aniversario de la detención de Cristina Fernández. En medio de la fuerte interna que atraviesa el peronismo, el gobernador bonaerense Axel Kicillof envió un guiño a la expresidenta. Lo hizo el día en que se cumplía un año por su detención de la condena a 6 años de prisión en la causa Vialidad. Esto fue en la jornada de ayer. Un año atrás se consumó una enorme infamia a la vista de todos. La condena de Cristina, dictada por sectores del Poder Judicial, tan alejados de la justicia como cercanos al Poder Real, señaló Kicillof en un mensaje publicado en sus redes sociales. Los bancos prevén una baja de la mora y apuestan una recuperación en el crédito en el segundo semestre. Los sistemas financieros esperan que la mora comience a retroceder en la segunda mitad del año luego del deterioro observado desde mediados de 2025 y apuestan a que esa mejora permita recuperar dinamismo en el crédito, especialmente en segmentos vinculados al consumo. Así lo afirmó el presidente de Adeva, Javier Bolsico, quien aseguró la cartera irregular comenzará a bajar en este segundo semestre para ir convergiendo a niveles normales durante un encuentro con periodistas por el Día del Periodista. La definición llega en un contexto desafiante para el negocio bancario. Si bien los préstamos continúan creciendo en términos nominales, el crédito en pesos acumula varios meses de retroceso en términos reales. En la causa Vialidad, José López pidió reducir su pena por haber hecho 2 cursos de marketing en prisión. La Cámara Federal de Casación Penal rechazó este miércoles el pedido del exsecretario de Obras Públicas, José López, para que se le compute una reducción de 4 meses de su pena de 13 años por haber aprobado 2 cursos de marketing de 80 horas cada uno. El tribunal consideró que la formación no reúne los requisitos exigidos por la ley penitenciaria para acceder al llamado estímulo educativo.
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54 minutos pasan de la hora 8, sale el sol en San Juan y eso parece ser novedad y noticia cuando llevábamos ya unos 10 días sin mañanas soleadas. Bueno, a esta hora sale el sol y tenemos una temperatura de 5 grados con sensación térmica un poco más baja, pero 5 grados 4 décimas la temperatura actual. Pasamos a la información del ámbito internacional. Macron convocó a Zelensky y a líderes de países árabes al G7 para abordar las guerras y debatir iniciativas de paz. El mandatario galo advirtió que la invasión de Rusia y la reciente escalada bélica en Medio Oriente son dos situaciones que tienen impacto real en la economía de los Estados miembros del Grupo de los Siete. Es por ello que el presidente confirmó ayer que el mandatario de Ucrania, Volodymyr Zelensky, participará en la cumbre del G7 que se celebrará en Francia con el objetivo de reconstruir el consenso sobre el respaldo a Kiev. Cabildos en La Paz y en Sucre exigen a Rodrigo Paz dictar estado de excepción tras más de un mes de bloqueos. Dos cabildos simultáneos celebrados en las ciudades de La Paz y de Sucre coincidieron en exigir al gobierno del presidente Rodrigo Paz dictar el estado de excepción en Bolivia para enfrentar la crisis generada por los bloqueos que tienen paralizado el país desde hace más de un mes. En La Paz, una concentración reunió a ciudadanos que se declaran afectados por las medidas de presión impulsadas por la Central Obrera Boliviana y organizaciones campesinas. Los participantes aprobaron una serie de resoluciones, entre las que se destacan, además de la solicitud del uso de la fuerza para levantar los piquetes, el pedido de renuncia de los dirigentes sociales que impulsan las protestas. El Papa continúa de visita por España. En la quinta jornada en España, su segunda visita a Barcelona tuvo una fuerte carga simbólica y social. La agenda arrancó en la prisión Brians, en donde el pontífice se reunió con 80 internos y desde allí viajó al monasterio de Montserrat, donde rezó el rosario junto a la comunidad benedictina y entonó el Virolai ante 8.000 fieles. Por la tarde, en la iglesia San Agustín de Raval, se encontró con unas 400 personas vinculadas a entidades de asistencia social y la jornada finaliza con una misa solemne en la Sagrada Familia, seguida de la bendición de la Torre de Jesucristo. La realidad es que todo eso sucedió en la jornada de ayer, mientras que se cumplían los 100 años del fallecimiento de Gaudí. Hoy el pontífice va a abandonar Barcelona para trasladarse a las Islas Canarias, en la que será la primera visita del Papa al archipiélago.

Continúa voto a voto el recuento en Perú, con 98,2 de actas contabilizadas. Keiko Fujimori cuenta con 9 millones de votos, lo que representa un 50,002% del total. Roberto Sánchez acumula un 49,998. Está muy pareja la disputa en este balotaje, una diferencia entre ambos candidatos que es mínima y mantiene el resultado.

0: electoral en un margen muy ajustado. El sistema electoral de Perú no ha actualizado recientemente sus datos, por lo que la expectativa por el desenlace definitivo continúa. Israel descartó el fin de la guerra contra Irán y advirtió sobre una respuesta severa ante nuevos ataques. El ministro de Defensa israelí, Israel Katz, afirmó este miércoles que la confrontación militar con Irán está lejos de haber concluido y sostuvo que las fuerzas de su país mantienen plena claridad y capacidad para lanzar nuevas operaciones contra los objetivos iraníes. Comienza el Mundial 2026. El calendario completísimo está ya publicado y la espera ha terminado. El Mundial de Fútbol 2026 comenzará esta tarde en el Estadio Azteca del Distrito Federal. Entre el seleccionado de México y Sudáfrica será el puntapié inicial que abrirá el grupo A del máximo torneo del fútbol. Será a las 16 hora argentina. Luego, a partir de las 23, jugará Corea del Sur y República Checa, cerrando el primer día de competencia. Atención, porque a partir de las 14 horas se vivirá la primera ceremonia inaugural de tres que se van a vivir. En la jornada de hoy, ceremonia inaugural en México, con este partido dando inicio formal al Mundial de Fútbol 2026. Luego, mañana tendremos una ceremonia inaugural en Canadá, también a las 14 horas, y a las 21 cerrará la inauguración Estados Unidos con lo que será su ceremonia inaugural en la previa de también la presentación de la selección estadounidense. Así se va a llevar a cabo el cronograma, por lo menos es lo que se ha anticipado. Son muchos los partidos que se van a estar jugando entre el día de hoy y el de mañana, pero para tener en cuenta estos horarios son los principales.
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1: Cinco minutos pasan de la hora 9 y como siempre iniciamos esta segunda parte del Informe Líder primera edición con actualización de títulos. Ha salido el sol en la provincia de San Juan, todavía no tenemos los datos del tiempo de esta hora, pero sí te puedo decir que la última actualización nos daba temperatura de 5 grados 4 décimas, la información de sensación térmica de 4 grados 3 décimas, una mañana fría con 99% humedad, eso es lo que nos estaba marcando el servicio meteorológico y un pronóstico de máxima 16 grados para el día de hoy. Actualizamos entonces información del ámbito local, el camino por delante para lo que va a ser el proyecto de desarrollo de desarrollo minero en la provincia. Este proyecto de ley que se presentó ya o que envió el gobernador a la Cámara de Diputados comienza en estos días un recorrido formal. Ese recorrido, a diferencia de otras iniciativas impulsadas recientemente, tiene que fortalecer también otros vínculos, ¿no? Y por ello es que tendrá un caminito que recorrer. Fuentes oficiales han confirmado que la intención del gobierno es que esta iniciativa siga el procedimiento habitual. No es la idea que esto se trate sobre tablas, lo que sí es que se acelere ese tratamiento. Vamos a tomar estado parlamentario, se girará a la Comisión de Minería y después al recinto. Seguirá el curso normal. De todas maneras, pretendemos que sea un trámite de pocas semanas, indicaron. La definición marca una diferencia respecto del proyecto que habilitó a la provincia a tomar créditos internacionales por hasta 600 millones de dólares. En ese caso, la urgencia por avanzar con gestiones de financiamiento para aula pública llevó al oficialismo a impulsar el tratamiento sobre tablas, lo que permitió una rápida sanción. Crecen las compras online en construcción en la provincia y el sector reenfoca en la obra pública. En el ámbito de la construcción sanjuanina, hoy hay renovación de ánimo a partir del aval legal al gobierno para tomar crédito externo para obra pública. Con un escenario de movimiento leve en obras, los proveedores de materiales y los ferreteros ven una posibilidad clara de relegar a un claro competidor actual, las plataformas online de venta y los productos chinos que son elegidos por los sanjuaninos. Según se ha informado desde CIRCOT de la Universidad Nacional de San Juan, lo que se ve es que en junio hubo movimiento de valores de materiales. Este mes se vio un salto más visible en la suba, pero sigue siendo moderado. Lo que sucede es que la competencia se agudizó en el sector y en ello se asomó con fuerza la compra online y los productos importados. Eso indica que hay una suba leve en los materiales, casi contenida bajo esa presión que genera la nueva tendencia de consumo. Preocupa el nivel de nieve acumulada en cordillera. La escasez de nieve en

cordillera de los Andes ha encendido máximas alarmas en el gobierno. David Devia, secretario de Recursos Hídricos y Energía Renovable, escribió el panorama como poco alentador y al confirmar de esta manera que la fecha, los registros de acumulación nívea en las cuencas locales se encuentran prácticamente en cero. Esta situación crítica se torna indiscutible para contrastar las imágenes satelitales actuales con los registros históricos del 2016 hasta la actualidad. Un año de abundancia hídrica fue justamente el de 2016, donde el blanco de la nieve cubría la totalidad de las cumbres. Hoy, el paisaje de roca desnuda es lo que proyecta un verano de extrema sequía y es muy poco alentador. Según se explica, el monitoreo estatal es constante y utiliza tecnología de vanguardia para intentar detectar cualquier cambio en la tendencia. Se monitorean los tres sistemas de la NASA, señaló el funcionario, detallando que la provincia también cuenta con estaciones meteorológicas terrestres que permiten ajustar los datos con organismos nacionales.

Una brutal pelea a la salida de la escuela quedó filmada y se ha viralizado. Momentos de gran tensión se vivieron en inmediaciones de una escuela en Rivadavia, donde un grupo de estudiantes protagonizó una violenta pelea en plena vía pública. La secuencia fue registrada por otros alumnos y rápidamente comenzó a circular en redes sociales. Según se observa en las imágenes, el episodio comenzó con una colorada discusión entre dos chicas que estaban rodeadas por un numeroso grupo de compañeros que observaban la situación. Tras varios segundos de intercambio verbal, la situación escaló y ambas comenzaron a golpearse violentamente. El chofer acusado de exhibicionismo ofreció pagar 1,000 pesos de multa para extinguir la acción penal. La causa seguida contra un conductor en una aplicación de transporte por presuntas exhibiciones obscenas tuvo una nueva audiencia el miércoles y en esta instancia la defensa planteó la posibilidad de extinguir la acción penal mediante el pago de una multa y una reparación económica a la víctima. El tema fue el monto que ofreció también para tratar de mitigar la causa. Según se ha indicado, lo que sucedió en la audiencia es que se pidió al juez la apertura de una cuenta judicial para realizar depósitos correspondientes. La propuesta incluye el pago de 1,000 pesos como multa mínima y otros 60,000 pesos en concepto de reparación del daño causado por el delito.

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1: Catorce minutos pasan de la hora 9 y como cada jueves tenemos cortesía de la Bolsa de Comercio de San Juan, asesoramiento del mundo inmobiliario, y para ello hoy está en comunicación telefónica con nosotros María Celeste Martín. Bienvenida, ¿cómo estás, Celeste?
2: Hola, buen día, ¿cómo va? ¿Todo muy bien? ¿Ustedes?
1: Muy bien y contentos de recibirte nuevamente. Bueno, hoy ya en la previa del inicio del Mundial, no sé si sos futbolera, me imagino que como todos los argentinos, algo nos tira del fútbol. Y me dijiste fuera de aire ahí algo como que, che, no está tan distinto el mundo inmobiliario a lo que pasa con el Mundial. ¿A qué te referías con eso?
2: Sí, bueno, justamente porque, bueno, en realidad son mundos totalmente distintos, pero hay muchas situaciones que se parecen más de lo que creemos. Y bueno, algo importante es que tanto en el fútbol como en el rubro inmobiliario las decisiones impulsivas pueden salir caras.
1: Pero, ¿cómo serían decisiones impulsivas? A ver, a donde yo voy y me pongo a pensar... No sé, pienso, si lo comparamos con el fútbol, me imagino que tiene que ver con esas decisiones, por ejemplo, cuando el jugador juega solo y no mira al equipo.
2: Un poco de eso. Sí, digamos, a ver, ningún jugador puede ganar un mundial solo. Y bueno, en inmobiliaria pasa también un poco de eso. Detrás de una operación bien hecha hay muchas personas trabajando. Ya está la inmobiliaria en sí. Escribanos, asesores, la parte legal, el propietario, el comprador, el inquilino. Y bueno, nosotros en particular desde la Bolsa de Comercio también contamos con asesoría financiera para el caso de tener que ayudarlos a hacer una transferencia de fondos al exterior o desde el exterior. También contamos con el área de seguros para el caso de los seguros de caución, que sirven como garantía de alquileres. Uh-huh. Entonces, bueno, cuando cada uno cumple bien su rol, todo el proceso fluye muchísimo mejor y se evitan problemas.
1: Claramente, lo que sucede, me imagino yo ahí, es que ustedes van asesorando al equipo como lo hace un equipo técnico, ¿no? Estamos hablando de eso. Ustedes serían los jugadores en la cancha, son quienes se acercan a la bolsa, y ustedes serían el equipo técnico.
2: Exactamente, sí, algo así.
1: Y por ejemplo, viste que de repente nos pasa en un partido, sucede, bueno, no es muy común, pero sucede el gol en contra. ¿Hay tipo gol en contra? ¿Hay jugadores que juegan en contra de sí mismos?
2: Sí, hay varios goles en contra. Te puedo dar ejemplos como firmar sin leer, revisar la documentación, acordar solamente las cosas de palabra, elegir únicamente por el precio, y bueno, muchas veces por querer resolver rápido se terminan tomando malas decisiones. Y bueno, acá como en el fútbol, un pequeño error puede cambiar completamente el resultado.
1: Claro, tal cual. ¿Y hoy cómo se ve el mercado inmobiliario? ¿Cómo está la situación del mercado inmobiliario? Porque bueno, también es algo que va cambiando, no es lo mismo hace 6 meses que actualmente, y no sabemos, bueno, me imagino que hay un poco de proyección hacia futuro. Contame un poquito cómo está la situación.
2: Sí, tal cual. Bueno, mira, yo hoy en día lo veo

0: activo y en movimiento. Hay más consultas, más interés y bueno, muchas personas están volviendo a mirar al inmueble como una inversión segura. Pero bueno, también hay que entender que el mercado tiene sus tiempos, igual que en un mundial. Hay momentos para esperar, momentos para analizar y momentos donde aparece una oportunidad y hay que saber aprovecharla.
1: Y si me decís una oportunidad, ¿hoy hay alguna oportunidad? O sea, ¿hay momento en el que hoy, digamos, che, este es el momento, aprovechemos?
0: Sí, sí, tal cual. Hoy estamos viendo mucho movimiento en la compra de departamentos, también lo que son desarrollos inmobiliarios, mucho también de galpones, terrenos grandes en zonas estratégicas, bueno, debido a todo este boom minero. Mucha gente también que compra propiedades para renta como inversión. Y bueno, muchas veces las mejores oportunidades duran poco tiempo. Por eso es importante estar informado, asesorarse bien y estar preparado para actuar cuando aparece algo que sea realmente conveniente.
1: Celeste, ¿cómo se acerca la gente a ustedes? ¿Cómo hacemos, quienes tenemos a lo mejor alguna inquietud del mercado inmobiliario, para recibir asesoramiento?
0: Sí, bueno, nosotros tenemos nuestro Instagram, que es inmo-bolsa de comercio. Si no, estamos ubicados en Avenida Ignacio La Rosa, 125 Este, en el segundo piso del edificio Bolsa de Comercio. Y si no, se pueden contactar por nuestro teléfono vía WhatsApp, que es el 264... se me fue el número. 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
1: Ahí está, ese es el fijo. Sí. Y Celeste, ¿en qué horario los encuentran allí?
0: Mira, nosotros estamos de 8:30 a 18 horas.
1: Exacto.
0: De corrido.
1: Bien, y la pregunta es, ¿la consulta tiene, o sea, si yo necesito hacerte una consulta, ¿tiene algún costo?
0: No tiene ningún costo la consulta.
1: Perfecto.
0: Pueden venir tranquilamente a consultar.
1: Vayan a buscar el equipo técnico, entonces vayan a buscar Scaloni, sería la, que los van a poder asesorar bien para poder hacer ese gol, si es que están ahí en ese camino de hacer algún cambio o alguna inversión inmobiliaria, que como decimos, quizás es el momento oportuno hoy ante este boom minero. Te agradezco mucho, como cada jueves, es un placer tenerte por acá.
0: Bueno, muchas gracias a ustedes.
1: Un placer.
0: Que tengan muy buen día.
1: Igualmente, buena jornada para vos. Ahí estaba María Celeste Martín desde la Bolsa de Comercio de San Juan con la información inmobiliaria. Bueno, se tiñe todo un poco de celeste y blanco, se tiñe un poco todo del mundial. Y la comparativa no es mala, si nos ponemos a pensar, a veces lo que nos falta es la frialdad de mirar como equipo y de tener ese equipo técnico que nos acompañe y nos guíe. Creemos que solitos podemos con todo. Bueno, a ver, para quienes tengan alguna duda, además de poder acercarse a la bolsa, también les decimos que se pueden comunicar con nuestro WhatsApp, el 264-508-5809. Todos los martes y jueves tenemos asesoramiento de la bolsa, los martes en el ámbito financiero y los jueves en el mercado inmobiliario, así que si hay dudas pueden dejarlas también en nuestro WhatsApp y las iremos tratando con los especialistas.
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30 minutos pasan de la hora 9 y continuamos con el informe líder primera edición. La temperatura se mueve apenas unas décimas, 5 grados 2 décimas esta hora. La sensación térmica sigue siendo más baja, 3 grados 1 décima, con cielo despejado con neblina. La humedad del 91%, el viento es del norte a 10 kilómetros por hora. La visibilidad 4 kilómetros marca el Servicio Meteorológico Nacional, así que atención a quienes están en ruta. Aquí en la ciudad no se percibe tanto, pero quizás en zonas un poco más alejada sí. Lo que sí hay que tener en cuenta que debe haber mucho sonriendo hoy, mucha gente sonriendo por ver el sol nuevamente.

Hablamos de información de servicio, la Junta Itinerante para Personas con Discapacidad atenderá en Capital y en Calingasta. Los profesionales que integran la Junta Evaluadora Itinerante, que cumplen función de hacer entrevistas personales y corroborar documentación respaldatoria de personas con discapacidad que requieran obtener o actualizar su certificado único de discapacidad, van a atender los próximos días en Capital y en Calingasta. El jueves serán, hoy, a partir de las 9 de la mañana en el barrio Manantial, ubicado en Alem y Pedro de Valdivia, en Capital. El equipo estará integrado por trabajadores sociales, psicóloga y médica, que valorará a 30 personas que pidieron su turno. Y luego también estará la visita a Calingasta, como decíamos, que también es otra de las salidas que va a realizar este equipo técnico. La idea justamente es que se lleve a cabo el trabajo en territorio y que la gente tenga más cerca la posibilidad de realizar estos servicios. En Calingasta será el jueves 25 de junio en la Escuela de Educación Múltiple de ese departamento. Capital refuerza esterilizaciones en animales. El municipio une voluntades con una fundación proteccionista para reforzar esterilizaciones de perros y gatos, y se trata de patitas sin hogar. Hemos hablado del acuerdo que se firmó, el convenio para fortalecer las actividades de esta fundación. A las tareas habituales de los profesionales de zoonosis se le suman ahora los que trabajan para la fundación, realizando 100 esterilizaciones más de las que se realizan por mes. Esa es la idea. La concientización sobre tenencia responsable para evitar abandono es parte del trabajo que realiza esta fundación. La medida es clave para ayudar a reducir la sobrepoblación animal y para también ayudarlos con enfermedades que atraviesan este tipo de mascotas. Evitar las camadas no deseadas es una de las principales causas de abandono. El dato es que ante casos de animales en situación de callo o abandono, es posible comunicarse con Fundación Patitas Sin Hogar y recibir orientación y acompañamiento, ya sea a través de las redes sociales o al 264-517-8817.

37 minutos pasan de la hora 9. Continuamos con más Informe Líder, primera edición, en esta ya casi recta final. Y empezamos a hablar de algunas actividades interesantes. Llega la Fundación de San Juan y obviamente llega la tradicional fogata que marcará la agenda de actividades. El 13 de junio se conmemoran los 464 años de la Fundación de San Juan. Y el municipio de la capital preparó actividades especiales para compartir en familia. Lo cierto es que estas actividades tienen una clara tradición, y es que justamente hay algunas de estas actividades que se repiten año tras año, como va a ser, por ejemplo, la gala. Pero vamos a ir día por día. Mañana los concejales entregarán las distinciones a los vecinos ilustres de la ciudad, ya vamos a hablar de eso. El sábado habrá un acto protocolar. Por los 464 años de la fundación, será a las 9 de la mañana en la Plaza Juan Jufré. Ese mismo día está previsto el festival Nuestros Orígenes Nos Conectan en la misma plaza, con show en vivo, paseo gastronómico, artesanos y colectividades, y además se invita a participar a

0: todos los departamentos. El domingo se va a realizar la Maratón Fundación de San Juan. El miércoles se va a concretar un mundialito para escuelas de educación especial. Esto será en el Estadio Aldo Cantoni. Y el 24 de junio se realizará la tradicional fogata San Juan Bautista, incluida en la caravana desde la Catedral hasta el frente del SIC Manantiales. Todo esto será parte de la agenda por los 464 años de la Fundación de San Juan. Los emprendedores sociales tienen cita esta semana y es en la feria con opciones para el Día del Padre. Será mañana en la Plaza Seca del Centro Cívico. Habrá despliegue de artesanos y emprendedores que van a ofrecer regalos pensados para el Día del Padre y habrá 13 rubros diferentes, al menos. Va a ser entre las 10 y las 14 horas. Es una iniciativa de la Dirección de Economía Social. Se podrán elegir desde objetos de diseños, artesanías, a también emprendedores que llegan del Gran San Juan en madera, metal, hierro, artesanías, ¿no? Cueros, textiles, cerámica, todo eso estará allí para quienes tengan deseo de adquirir el regalo para papá. Es una muy buena alternativa. Podrán abonar también con billeteras virtuales. Bueno, la idea es que justamente puedan tener acceso también a este tipo de regalos. Se va a amenizar la jornada con el coro de la Escuela Mosconi, una institución que forma parte del programa de coros y orquestas, y el ballet de la Dirección de Política para Personas Mayores. Decíamos de la distinción para los vecinos ilustres. Bueno, 7 son los vecinos que van a recibir su distinción en este año, como es habitual, ¿no? Por la Municipalidad de la Capital. Por el lado del bloque justicialista se propuso a Ricardo Alberto Rodríguez a partir de una iniciativa impulsada por Beatriz Muñoz. Después el bloque Ciudadanos en Acción distingue post-mortem a la profesora María Beatriz Dorgan, propuesta por Mirta Ríos. En el bloque Hacemos por San Juan se reconocerá al abogado Leonardo Matcur. El bloque Cambia San Juan postuló a la profesora y artista Antonieta Chiappini. También el bloque Actor Pro distinguirá a José Botino. El bloque San Juan vuelve a homenajear al exgobernador y diputado nacional José Luis Gioja. Y por su parte, el presidente del Consejo Deliberante, Leo Martos, propuso al artista Ernesto Guardia. Estos son los 7 ciudadanos que serán distinguidos en la gala de vecinos ilustres, donde se pondrá en valor el aporte que cada uno de los distinguidos realizó a la vida cultural, educativa, social y política de la comunidad sanjuanina.
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49 minutos pasan de la hora 9 y estamos ahora sí en el momento final de este informe Líder Primera Edición y nos metemos de lleno en la información que tiene que ver con nuestra cultura y hablamos de una experiencia bastante interesante para la noche de hoy. Se llama La Noche de las Leyes. La legislatura de la provincia va a realizar una nueva edición de La Noche de las Leyes en este jueves 11 de junio, un encuentro que va a estar encabezado por el vicegobernador de la provincia y que invita a los ciudadanos a recorrer el edificio histórico y conectar con el patrimonio democrático y documental de la provincia. La iniciativa se desarrolla en el marco del aniversario de la creación de la Oficina de Información Parlamentaria, el área responsable de la organización. Desde hace más de 6 décadas, esta dependencia cumple la función fundamental de recopilar, preservar y difundir la producción legislativa, contribuyendo al resguardo de la memoria institucional y el acceso a la información parlamentaria. A través del recorrido especialmente diseñado para esta ocasión, los asistentes van a visitar distintos espacios emblemáticos del edificio y conocer parte del patrimonio documental, normativo y simbólico que resguarda la legislatura provincial. Es una muy buena iniciativa para acercar también este espacio que es conocido como la Casa de Todos, un espacio abierto a participación comunitaria que manifiestan desde la organización justamente de este evento que, como digo, se llama La Noche de las Leyes y es en la jornada de hoy. Para quienes estén interesados, está bueno poder acercarse también a este tipo de espacios y reconocerlos de otra manera. Hablamos de formación y en este caso la Orquesta Escuela de San Juan amplía la dotación y habilita más cupos. La Orquesta Escuela avanzó con la incorporación de nuevos instrumentos musicales, algo que permite ampliar la cantidad de alumnos en sus programas de formación. Llega equipamiento que refuerza el crecimiento de esta institución que articula educación, inclusión y desarrollo artístico a través de la música. El director ejecutivo de la orquesta, que es Gabriel Álvarez, sostuvo que disponer de más instrumentos abre mayores posibilidades de acceso para quienes buscan iniciar o profundizar el aprendizaje. También señaló que uno de los desafíos permanentes es asegurar que cada estudiante cuente con las herramientas necesarias para aprender y desarrollarse en mejores condiciones. Pablo Grossman, quien es director musical y pedagógico, indicó que esta incorporación fortalece el trabajo de docentes y alumnos, además de sumar nuevos participantes a una propuesta que sigue creciendo año tras año. Desde la institución remarcaron que la demanda de vacantes y espacios de formación artística mantiene una tendencia ascendente, por lo que la ampliación del equipamiento llega en un momento relevante para acompañar ese proceso. Es una muy buena noticia, nuevos cupos que llegan a la Orquesta Escuela de San Juan. Y ya que digo buena noticia, y es que no todo es negativo en cuanto a inteligencia artificial. Tiene su lado positivo y hay algo que la inteligencia artificial está generando que es llamativo e importante. La inteligencia artificial ha sido utilizada para desarrollar un tipo de vacuna fundamentalmente nuevo que podría proteger a personas contra una gran cantidad de virus y prevenir pandemias. Es el equipo de la Universidad de Cambridge quien está trabajando en este desarrollo y señala que la primera vez que este componente clave de la vacuna ha sido diseñado completamente por inteligencia artificial, luego probado en personas. La vacuna fue diseñada para actuar contra todos los coronavirus, lo que incluirá todas las variantes de COVID-19, también los virus que actualmente infectan animales, pero que tienen el potencial de provocar la próxima pandemia. El trabajo aún se encuentra en etapa inicial, pero el equipo ya está desarrollando vacunas separadas que podrían combatir la gripe y el ébola. Las vacunas enseñan al cuerpo a reconocer la infección para aumentar nuevas probabilidades de combatirla, ¿sí? O sea, otra forma de combatir la enfermedad. Lo llamativo es que en este caso, la vacuna que normalmente se diseña utilizando una cepa actual del virus, en la Universidad de Cambridge se dieron cuenta que tomando los datos genéticos conocidos, los manuales de instrucción de vida, de una variedad de coronavirus que había sido registrado ya por el programa de vigilancia, pudieron generar nuevos códigos. Estos códigos genéticos fueron analizados por la IA, y a partir de eso se diseñó un superantígeno capaz de entrenar al sistema inmunitario de tal manera que proporcione protección.

son contra toda una familia de virus, incluso si estos mutan o si surge una nueva infección que pase de animales a seres humanos. Es importantísimo esto. Además, es súper importante cuando la tecnología nos demuestra que cuando está en buenas manos, claramente puede hacer cosas realmente importantes. Es que hay buenas noticias y aquí decidimos contártelas.

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1: Tres minutos pasaron ya de las 10 de la mañana, amigos. Buen día. Bajo la coordinación de Leonor Camisay, comenzamos a disfrutar nuestra mañana, Líder.

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10 de la mañana, 10 minutos. Bueno, en el ámbito de la construcción sanjuanina hay una renovación de ánimo a partir del aval legal del gobierno de San Juan para tomar crédito externo para obra pública, con un escenario de movimiento leve en las obras. Los proveedores de materiales y los ferreteros ven una posibilidad clara de relegar a un claro competidor actual, las plataformas online de ventas y los productos chinos que son elegidos por los sanjuaninos. Es una señal de confianza y también de optimismo que se ve en este rubro. Bastante golpeado ante la crisis que ha estado viviendo el país con la minimización o en algunos casos paralización de la obra pública por parte del gobierno nacional. Así las cosas, CIRCOT, Universidad Nacional de San Juan, destacó que en su relevamiento mensual se encontraron con una tendencia que va en aumento. Hay esperanza por proveedores y ferreteros, ya que crecen las compras online en la construcción de San Juan y ahora el sector se reenfoca en la obra pública. Bueno, nuevamente se produce este vergonzoso y violento episodio en la provincia de San Juan. Momentos de gran tensión se vivieron en las inmediaciones de la escuela Barrio Nuevo Cuyo, que se ubica en la localidad de La Bebida, en Rivadavia, donde un grupo de estudiantes protagonizó una violenta pelea en plena vía pública. La secuencia fue registrada por otros alumnos y rápidamente comenzó a circular a través de redes sociales. Según se observa en estas imágenes, el episodio comenzó con una acalorada discusión entre dos jóvenes, quienes estaban rodeadas por un numeroso grupo de compañeros que observaban la situación. Luego de varios segundos de intercambio verbal, la situación escaló y ambas comenzaron a golpearse de manera violenta y brutal. Durante el enfrentamiento, una de las estudiantes cayó al piso. Mientras continuaban intercambiando golpes, los presentes observaban la escena y algunos registraron el momento con sus teléfonos celulares. Una situación que se repite en distintos ámbitos de la educación sanjuanina ante la mirada y la no participación e intervención de terceros, al menos como para poder evitar que la situación crezca o llegue a pasar a mayores. La verdad que vergonzoso esto ante la violencia, y vaya a saber qué fue lo que motivó esta situación de golpes en aquel lugar. Por otro lado, finalmente llegó el día. Hoy comienza el Mundial en Estados Unidos, México-Canadá 2026. Será a partir de la hora 15, hora argentina, con la ceremonia inaugural en el Estadio Azteca de la Ciudad de México. Y una hora más tarde comenzará el primer partido del torneo entre México y Sudáfrica. A su vez, el encuentro entre Corea del Sur y República Checa, que completará la jornada inaugural de la Copa del Mundo, se va a disputar a partir de la hora 23, hora argentina. Una competición muy esperada y de la cual, por supuesto, está hablando obviamente todo el mundo. Así es que hoy, a partir de las 15, comienza el Mundial con la ceremonia inaugural ahí en el Estadio Azteca y el primer encuentro a la hora 16.

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1: Cinco grados, dos décimas la temperatura, cielo despejado con neblina, 3 grados, una décima la térmica, la humedad es del 91%, presión 950.8 hectopascales, el viento es del sector norte a 10 kilómetros por hora, visibilidad 4 kilómetros.
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10:31. Bueno, ¿cómo estamos por allí? ¿Bien? A ver, déjenme actualizar datos del tiempo. 8 grados 4 décimas la temperatura, cielo despejado con humo. 7 grados 8 décimas la térmica, la humedad 88%. Viento norte a 6 kilómetros por hora, 4 kilómetros la visibilidad. Máxima de hoy, 16. Bueno, ¿cómo andan por allí, amigos? ¿Bien? ¿Cómo están? La pregunta es, ¿están? ¿Están allí? Bueno, yo quiero saber de ustedes, como siempre, así es que espero contacto, espero mensajes, espero que ustedes allí nos escriban, 264-508-5809, 264-508-5809, cuéntenme qué están haciendo, por dónde andan, cómo enfrentan este día jueves, mis queridos amigos. El próximo viernes 12 de junio, en la Plaza Seca del Centro Cívico, habrá un despliegue de artesanos y emprendedores que ofrecerán regalos pensados para el Día de Papá, con opciones para todos los gustos, ya que habrá al menos 13 rubros diferentes. La Feria Papá es Mundial se va a desarrollar desde las 10 a las 14 y es una iniciativa de la Dirección de Economía Social. En la oportunidad se podrán elegir objetos de diseño y artesanías realizadas por emprendedores del Gran San Juan en materia metal y hierro, madera, metal y hierro. Cuero, textiles, cerámica, papelería y resina. Además, habrá variedad de gastronomía y productos regionales, marroquinería, tejidos, cuchillería, impresión 3D y accesorios. Habrá más de 70 expositores. Todos los objetos son artesanales, ya que quienes exponen y comercializan en este tipo de convocatorias son quienes están inscriptos y fiscalizados por el Registro Provincial de Emprendedores, una base de datos fundamental para recibir capacitaciones y oportunidades de espacios que puedan producir ventas en diferentes ferias y eventos en los que participa y organiza la Dirección de Economía Social. Un detalle distintivo es que como modo de pago podrán abonar con billeteras virtuales, ¿no? Facilitando así el pago. Puntualmente, la Feria Papá es Mundial está pensada como una oportunidad de contacto directo, sin intermediarios, entre los hacedores y el público sanjuanino que busca alternativas creativas y originales, productos de calidad y precios accesibles y al alcance de todos. Como contrapartida, este tipo de propuestas generan un impacto económico positivo en el desarrollo local, ya que los emprendedores maximizan sus márgenes de ganancias y se fortalece el tejido económico vinculado al autoempleo. En la oportunidad se amenizará la jornada con las actuaciones del coro de la Escuela Mosconi, institución que forma parte del programa Orquestas y Coros, y el ballet de la Dirección de Políticas para Personas Mayores. Además, otro grupo de 40 emprendedores también del Registro Provincial de Emprendedores será parte de la feria que tendrá lugar este domingo 14 de junio de 16 a 20 en el Chalet Cantoni. Qué buena iniciativa, qué buena iniciativa, me encanta. Bien, felicitaciones a los organizadores y particularmente también a quienes exponen su arte en estas ocasiones tan especiales. Tengo muchas, pero muchas ganas.

ganas de escuchar una canción. La vez pasada, no sé por qué, me vino a la mente esta canción para nuestro clásico latino. Es de José Luis Perales. Es una canción muy bonita. A ver... voy a ver si es esta. A ver. Es esta. Bueno, 10 de la mañana, 35 minutos, 264-508-5809. Muchas gracias por estar allí, por acompañarse con nosotros. Nos piden el tema de Virus, ¿qué hago en Manila? Qué buena canción, sí, cómo no. Canción para liberar emociones. Es verdad, linda canción. Dale, en un ratito la vamos a buscar. Muy buena. Nos piden el tema de Kim Carnes, Los ojos de Bette Davis. Qué buen tema también. Sí. Trabajo remoto hoy, dicen por acá. Bueno, bien. Bueno, qué suerte la suya, que va a estar en casa sin ir a la oficina. Muy bien. Después de hincarle el diente a todos, estamos en el dentista. Sí, claro, usas tanto, entonces, bueno, está bien, pero se disfruta, chicos, sí, por comer y por comer cosas que nos gustan, riquísimo, ¿eh? Muy bueno. Mirá qué buena onda esto, están invitando a San Juan para un banderazo de clásicos, cuarta edición, el sábado 20 de junio en San Juan. Caravana, muestra artística, música en vivo, prueba de regularidad, premios, regalos, menciones, merchandising y muchas cosas más. Hay que sumarse con un alimento no perecedero, dicen por acá. Los datos me los brindan en un video, pero no puedo ver el video todavía. Pero si tenés una gacetilla ahí, con mucho gusto. Es un banderazo del Fiat 600 Club San Juan. Bien ahí, perfecto. Sábado 20 de junio, clásicos cuarta edición, banderazo de clásicos cuarta edición. Qué buena onda, muy muy buena, para poder participar a quienes quieran, ¿eh? Nos faltaría saber horarios, punto de encuentro y todo lo demás. Con mucho gusto, si quieren, me lo pasan y lo vamos a difundir con datos más concretos, ¿eh? Muchas gracias. Bueno, vamos con nuestro primer clásico latino de la hora, ¿les parece? A ver qué les parece esta canción de José Luis Perales.

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¿Cómo nos gusta, Dido, amigos, disfrutar en la mañana? Esta canción se llama Hunter. Temazo, temazo para disfrutar a esta hora de la mañana. 5 minutos faltan para llegar a las 11. Estamos aquí hasta la 1 de la tarde con ustedes, comunicándose con nosotros, pidiendo música, pasándola bonito, escuchando, en fin, conociéndonos. Qué más le podés pedir a la radio? ¿Música? Bueno, canciones solicitadas ahora, rock nacional clásico con este tema que nos habían pedido la banda de Federico Moura. Aquí está Virus con ¿Qué hago en Manila? Temazo para disfrutar antes de las noticias en el primer flash de la mañana.

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0: 11 de la mañana en punto. 8 grados, 4 décimas la temperatura, cielo despejado con humo. 7 grados, 8 décimas la térmica. Humedad 88%. Viento del sector norte a 6 kilómetros por hora. Visibilidad 4 kilómetros. La causa por el siniestro vial ocurrido en Marquesado, en Rivadavia, dio un giro clave en las últimas horas y complica la situación del colectivero involucrado. Tras confirmarse la muerte de la ciclista Hilda Analías Martínez, la justicia avanzó con una acusación más grave contra el conductor, ya que el choque causó el fallecimiento de la mujer. El chofer, Andrés Valeriano Bustos, había sido inicialmente imputado por lesiones, sin embargo, con el desenlace fatal y los nuevos elementos incorporados al expediente, la calificación legal cambió y el caso pasó a ser investigado como homicidio culposo. El avance se concretó luego de que la UFI Delitos Especiales, a cargo del fiscal Iván Grassi, solicitaran una audiencia para ampliar el objeto de la investigación penal preparatoria. En ese marco se presentaron los resultados de la autopsia, fundamentales para modificar la imputación. Con esta nueva figura penal, el conductor enfrenta un escenario más complejo desde el punto de vista judicial. El fiscal Gerardo Policita empezará a investigar el origen de los fondos con Bitcoin que Manuel Adorni aseguró haber incluido en su declaración jurada. No será la única medida que tomará Policita. También se reunirá con los peritos de la Dirección General de Asesoramiento Económico y Financiero para que se incorporen los $500,000 que Adorni dijo tener en entrevista. A su vez, desde la Fiscalía evalúan de qué manera pedir la información sobre el dinero en Bitcoin que dijo tener el ministro coordinador para poder confirmar que lo declaró sea cierto. El presidente de Estados Unidos, Donald Trump, anunció que su país atacará a Irán con mucha fuerza este jueves por la noche. Tomaremos la isla de Kharg y otros puntos estratégicos, indicó en un mensaje publicado en su cuenta de la red social Truth. Estados Unidos atacará a Irán, según dijo esta noche. En un futuro no muy lejano, tomaremos la isla de Kharg y otros puntos estratégicos de infraestructura petrolera. Luego, en diálogo con Fox News, indicó que preferiría no atacar la infraestructura civil de Irán. Prefiero no hacerlo porque la gente sufre, según dijo, al ser preguntado si Estados Unidos comenzaría a atacar centrales eléctricas y puentes como había amenazado anteriormente. 8 grados, 4 décimas la temperatura, cielo despejado con humo, 7 grados, 8 décimas la térmica, humedad 88%, viento norte a 6 kilómetros por hora. Pronóstico para el resto de la jornada, máxima probable 16 grados, cielo algo nublado. 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
1: 8 grados, 4 décimas. La temperatura, cielo despejado con humo. Sensación térmica, 7 grados, 8 décimas. Humedad 88%, presión 950, decimal 6 hectopascales. El viento es del sector norte a 6 kilómetros por hora, visibilidad 4 kilómetros.
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Bueno, muy bien, 11 de la mañana, 31 minutos en todo el país. Kind of 12 grados, 5 décimas, la temperatura, cielo despejado con humo, humedad 75%, viento noroeste a 15 kilómetros por hora, visibilidad 8 kilómetros. De camino a la radio me junté con un amigo que tiene una panadería acá cerca. Panadería, igual, mejor lugar del mundo para mí. O sea, qué rico el pan, qué rico el pan. Hace un par de semanas, cuando vine, yo compré unos pancitos ricos ahí, le convidé uno a Luciana. Y después me dice Luciana por mensajito de ella cuando se va a su otro trabajo: mira, vengo caminando comiendo pan por la calle y va una persona comiendo una barrita de cereales, otro que va comiendo una manzana. Una manzana, otro con una granola y yo con un pedazo de pan en la boca. Y bueno, ¿qué va a hacer? ¿Qué va a hacer? Son placeres que uno busca darse. Y si a los otros les gusta una barrita de cereales y a nosotros nos gusta el pan, bienvenido sea el pan, ¿no? Bueno, vida sana ante todo, como corresponde, debe ser, debe ser. Bueno, y nos poníamos a conversar con este buen amigo sobre, saltó el tema de un postrecito que es a base de almidón de maíz, entre paréntesis, maicena. Maicena, saben ustedes que es la marca comercial. Lo que uno tiene que pedir es almidón de maíz. Hay un montón de marcas de almidón de maíz, pero uno lo conoce como maicena. Y nos pusimos a recordar sobre esos postres y sobre las costumbres de niños cuando disfrutábamos de esos postres riquísimos. Una maicena con una base de caramelo, mamá los hacía riquísimos. Un postrecito así, me decía él, y saltó que yo me sentí culpable mucho tiempo. Digo, debo haber sido el único anormal que hacía algo así. Pero digo, saltó el tema de la leche en polvo. Y me di cuenta que no soy el único, ¿no? El único que agarraba cucharadas a escondidas de mi mamá y de mi papá, la leche en polvo para comerla cruda. Yo sé que algunos están diciendo, ah, qué asco. Pero esos que dicen eso, seguro que lo hicieron también. No nos hagan esto, porque no nos dejen solo en esta partida, porque más de uno pasaba así, ¿no? Así es que yo le contaba cuando mi mamá preparaba la leche del más chico, había una marca que se llamaba Fórmula S26. Venía con una cucharita que parecía un cucharoncito chiquitito. Eran tres para la mamadera y uno para mí. Y yo le preguntaba, ¿vos lo hiciste? Sí, yo también lo hice. Qué bueno, chicos, al igual que poner el dedo en la mezcla de la pasta frola, de la masa de la pasta frola, o poner la mezcla en la masa, o en la mezcla esta que se hace para el bizcochuelo, pasás el dedo así. Debo decir, en honor a la verdad, que hasta el día de hoy yo lo hago. Debo decir, perdón, ¿no? Pero bueno, y siempre decía, te va a hacer mal eso. ¿Qué va a ser más? ¿Cuál es la diferencia? Que no está cocinado. Pero bueno, más de uno lo hizo, señores, ¿eh? Seguro que sí, ahí van levantando la manito, más de uno dice, yo lo hice. Y sí, chicos, y sí, por supuesto que sí. Entonces, bueno, y bueno, esas comidas y esas cosas ricas que hacía mamá y nosotros ahí, y se sentía el grito, sacá los dedos de ahí. Pero aquí estamos, ¿eh? Ay, Dios. Claro, a lo mejor eso explica un poco mi situación de mental. Bueno, puede ser, qué sé yo. En fin, nos piden el tema del mundial a cargo de Shakira. Bueno, lo podemos buscar. Anda por ahí, una canción más de lo mismo que hizo Shakira con el Waka Waka, también se acuerdan ustedes. Pero bueno, lo escuchamos en un rato nada más, ¿eh? Con mucho gusto lo vamos a disfrutar. Nos piden algo de Chayanne. Sí, me pinta, por supuesto que sí. Sí, lo voy a poner, no me retes. Nos piden el tema...

La culpa por Abel Pintos. Bueno, buscamos. Siempre José Luis Perales, sí señor, qué bonita canción. La canción de su hijo Pablo. Muy buen tema, muy buen tema, es cierto. Nos piden también el tema Perdiendo el Tiempo con Vilma Palma. Bueno. Marina, Marina, el tema Marina, el de los 80, que dice tres palabras nada más. Ah, era una adivinanza, acabo de... Oh, bueno. Claro, me estaban sugiriendo para hacer una adivinanza con una canción y dije el nombre del tema, que es... Ah, no te digo, eso es lo que me ha hecho la masa cruda a mí en la cabeza, ¿viste? Perdón, sí, Rocco Granato, sí. Claro, es como cuando te cuentan el final de una película. Uy, no, qué feo. O cuando te dicen, mira, te voy a contar algo, pero no vayas a decir el nombre. Y lo primero que se te escapa es el nombre. Oh. Bueno, búscame otra canción para jugar y no hay problema. Pero ya dije. Claro, el tema de Rocco Granata solamente dice, estoy enamorado de Marina, pero dice un poco más. Tiene una letra un poquito más larga. Qué malo, mío. Hoy es el día del vecino, sí señor, hoy es el día del vecino. Sí señor, día del vecino. Bueno, atentos, cronograma, banderazo de clásicos, el día 20 de junio, la concentración será el 20 de junio, digo, a las 8 en la Plaza de Santa Lucía con entrega de calcos, salen a las 9 y media de la mañana en caravana, 10 horas llegan al Parque de Rivadavia con muestra estática, a las 11 izan la bandera nacional y cantan el himno nacional con presencia de autoridades, 12:15 salen hacia al camping El Pinar, qué bueno, almuerzo, valor 30.500 pesos, comen dos personas, bueno, nos pasan el menú, muy rico por cierto, así hay bandas en vivo, a las 14:15 competencia de regularidad con inscripción previa, a las 16 entrega de premios y reconocimientos, 16:30 final del evento, ¿no? Así que bueno, nos están invitando a nosotros aquí en Radio Líder a participar del banderazo, agradecemos la difusión de este evento, para nosotros es muy importante ya que festejamos el Día de la Bandera uniendo la pasión por los autos y el amor a la patria, ¿no? El almuerzo es preparado por el chef Pablo Tejada, la comida la prepara él, perfecto, muy bien, muy bien. Este es un banderazo donde vamos a ver, esto es por un grupo de admiradores del Fiat 600, ¿puede ser? Bien, perfecto, con el apoyo de distintos entes e instituciones y privados que se suman a esta movida para el 20 de junio, chicos, a participar quienes quieran, me parece una movida genial y verlos allí, qué lindo, qué lindo. Bien, bien, bien. Buah. Me encantó, muy amables. Con el tiempo entendí que la vida puede cambiar de un momento a otro y que nadie está exento de atravesar días difíciles. Por eso, sé humilde cuando todo vaya bien y mantén la fe, incluso en los días inciertos, porque al final tus valores y la bondad de tu corazón son los que realmente hablarán por ti. Bueno, un amigo que está manejando en las calles de San Juan nos pide este tremendo clásico latino a cargo de Ciencias Naturales. Hace muchísimo que no escuchamos esta canción, ¿eh? Claro, una cucharada de la leche esa que venía en el tarro amarillo. ¡Qué cosa rica, por Dios! Dios mío. Ustedes lo hicieron, ¿no? Bueno, cuenten, vengan. Aprovechen el anonimato de la radio. Cuéntenme, por favor.

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0: 12 del mediodía en punto, 12 grados, 5 décimas la temperatura, cielo despejado con humo, humedad 75%, viento del sector noroeste a 15 kilómetros por hora, visibilidad reducida a 8 kilómetros. El Ejecutivo Nacional y el Consejo Interuniversitario Nacional lograron consensuar una recomposición salarial para docentes y personal no docente, junto con el envío de recursos destinados al funcionamiento de las universidades públicas. Pese a este entendimiento, la disputa por el financiamiento del sistema universitario sigue sin resolverse y permanece bajo análisis en la Corte Suprema. Con ello, la Universidad Nacional de San Juan hizo un balance del acercamiento tras meses de conflicto y medidas de fuerza. En ese sentido, el rector de la Universidad Nacional de San Juan, Tadeo Berenguer, expresó que más allá del acuerdo, el gobierno nacional sigue incumpliendo con la ley de financiamiento universitario. Son 49 rectores nacionales que iniciamos acciones legales por rebeldía y dos cámaras sacaron cautelares para que el gobierno cumpla con algunos artículos relacionados con recomposición salarial, fondos de financiamiento y becas estudiantiles. El testimonio de Manuel Adorni, que aseguró que presentó su declaración jurada patrimonial ante la Oficina de Corrupción, evidencia contradicciones con los propios dichos del funcionario en conferencias de prensa y también informes de gestión en el Congreso. A fines de abril, en Diputados, el jefe de gabinete había dicho que en sus declaraciones juradas figuran todos los detalles de los bienes que integran su patrimonio, respecto de los cuales nunca existió ocultación alguna. En marzo, ante los periodistas acreditados en la Casa Rosada, afirmó: quédense tranquilo, que efectivamente todo lo que tiene que estar declarado está declarado en cada uno de los organismos tal como corresponde. Todo lo que yo tenga que declarar, lo declaré. Está todo impecable. Luego insistió: nunca existió ocultación alguna. Adorni había dicho: trabajé más de 25 años en el sector privado. Hace 2 años me convocó el presidente, tal como todos saben. Mi patrimonio lo construí ahí. Antes de entrar al gobierno, no tengo nada que esconder, de acuerdo a lo que dijo. El ministro de Gobierno del Interior de Bolivia, Marco Antonio Oviedo, anunció una investigación conjunta con autoridades chilenas sobre la incautación de más de 100 toneladas de droga detectada en cargamentos de madera de exportación en el norte de Chile. Lo que hace 2 días se anunció como un decomiso histórico por el volumen de droga no generó mayor reacción en Bolivia. El ministro Oviedo señaló que la información no fue reportada de manera oficial y el fiscal general de Estado, Roger Mariaca, indicó que se iniciará una investigación del caso que llama mucho la atención. 12 grados, 5 décimas la temperatura, cielo despejado con humo, humedad 75%, viento noroeste a 15 kilómetros por hora. 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
1: 12 grados, 5 décimas. La temperatura, cielo despejado con humo, humedad 75%, presión 950 decimal 1 hectopascales. El viento es del sector noroeste a 15 kilómetros por hora, visibilidad 8 kilómetros.
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Bueno, muy bien, 12 del mediodía, 31 minutos. Muchas gracias a todos por los mensajes, por la buena onda. Son ustedes muy amables. Claro, ¿viste? Ahí van apareciendo. Me gustaba mucho comer leche en polvo cruda. Qué rico. Qué rico. Parece un tema menor, pero no lo es. Formó parte de nuestra infancia, chicos. Dice que empezás a sentir la ralladura del limón para la torta y el dedo empieza a pensar por sí solo. Claro, se va para el bowl donde está la mezcla. Y digo, yo le decía a mi madre, ¿te puedo lavar las ollas? Entonces, sí, y paso. Para. Ay, Dios mío. Obviamente orgullosas de ser asquerosos, sí, dice por. Ay, Dios mío. Otro de maicena, qué rico, por Dios. Bueno, nos piden el tema también cumbia de Vilma Palma, pusimos ese también, muchísimas gracias. Ah, mira, acá mandan el saludo a un vecino que manda al perro a hacer sus necesidades al patio de la otra vecina. No, chicos. Feliz día del vecino, dicen. Pero no, eso no se hace. El pichicho no tiene la culpa, señor. Enséñelo bien, por favor. Dios. Sí, yo opino también. Me dicen acá de las canciones, dos rescatamos. Italia 90, que está en el podio, y también La Copa de la Vida de Ricky Martin. Muy buena canción también esa, ¿no? Sí. Esta de Shakira, no sé por qué la eligen, pero no sé, opinión personal, ¿no? No quiero ofender a nadie, a quien le guste, por supuesto, pusimos la canción para disfrutarla. Tiene mucha fuerza el tema, pero. ¿Y qué significa Dai Dai? Buah. Un oyente que nos está escuchando desde iglesia dice que se ligó la paliza de su vida con de su abuelo porque vino a echarle agua caliente a la leche y ya me la había comido. ¿Y dónde está la leche? Y ya me la comí. Pero le falta el agua caliente, nada. Pero era una pizca, era un poquito tampoco, porque para preparar una taza de leche caliente se necesitan 2 cucharadas de leche. Te comiste todo. Y a él eso era como gula. Claro, era mucho ya. Era un poquito lo que se tenía que comer. Bueno, mayonesa casera, cucharadas. Dice, mirá vos, nada nos hacía mal. Es que ese es el tema, ¿viste? Comíamos. A ver, chicos, ¿se acuerdan ustedes la mezcla de el pan, una rodaja de pan con harta manteca o harta margarina y así, y arriba azúcar? Bueno, mandaba. ¿Quién no comió, disculpen, ¿no? Pero ¿quién no comió un sándwich de chicharrones, por ejemplo? Por Dios. Y aquí estamos, ¿eh? Aquí estamos, una generación que no es una generación de cristal. Las cosas que hemos bancado, ¿eh? ¿Cuál iba la diferencia, no? Uva con pan, claro. ¿Te acordás? La uva con pan. Oh. Sí, es feriado este lunes. Recuerden, es fin de semana largo este. No se olviden, les preguntaba a un oyente. Sí. Es feriado este lunes. Feriado nacional. El tercer domingo de junio es el domingo del padre, el día del padre, ¿eh? Recuerden que hubo una polémica porque se quiso cambiar y no fue aceptada la propuesta, ¿eh? Nos pidieron un tema de Justin Timberlake y la leche condensada. Qué rica tomar. Uy, la leche condensada. No sé si está cruda la leche condensada. Yo creo que ya viene precocida, creo. Pero es una delicia eso. Oh.

0: Por favor, pórtense bien, pórtense bien, por favor. Uva, pan y queso, qué rico. Naranja con pan y queso. Naranja con pan y queso. No, bueno, no. Ya esa mezcla no la conozco. No me la imagino tampoco. Naranja con pan y queso. Pan tostado con gotas de aceite con sal. Sí, pero nosotros al aceite le poníamos azúcar. Yo le ponía azúcar a todo. Entonces ponías el pan, un chorro de aceite y azúcar arriba. Mi hijo. No, yo a sala esa mezcla del pan nunca le puse, ¿no? Qué asco la uva con pan, es riquísima, es riquísima. En tiempos de crisis era un alimento, pero sumamente muy bueno, ¿eh? Ah, el tema, pero no sé si es la canción oficial del Mundial, esa Tanto Fútbol. Me parece que eso es para un comercial, ojo, ¿eh? Fue un comercial de una cerveza, eso, no fue la canción del Mundial, esa, ¿eh? Claro, exactamente. Ahí me preguntan, ¿tomarán aceite de hígado de bacalao o leche de magnesia? ¿Qué? Por eso somos fuertes, dice, porque si nuestro paladar fue capaz de soportar semejante mezclas, no nos mata nada, ¿eh? Nada ni nadie. Exactamente, por supuesto. Así es que bueno. Claro, exactamente, el cocho que se vendía en las puertas. Nosotros lo comprábamos en la puerta de la escuela. Ojo con ahogarse, porque es un alimento muy seco. Pero era riquísimo. Una bolsita de cocho. ¡Oh! ¡Qué cosa! ¿Qué cosa?
1: Con el cocho.
0: ¿Cómo?
1: Yo me ahogué.
0: ¿Te ahogaste?
1: Con eso.
0: ¿Y te moriste?
1: No, después quedé así.
0: Después, ah, mirá, te ahogaste y te quedó la voz así de locutora maravillosa.
1: Claro, claro, claro.
0: Mirá, no haber sabido. Claro.
1: No, una vez me pasó. Yo justo estaba con el polvito ese, que era riquísimo.
0: Sí,
1: por cierto.
0: Muy rico, sí.
1: Y de atrás, una compañera me empujó. Y entonces yo dije,
0: Qué mal
1: no,
0: lo tuyo.
1: No te puedo explicar, es inolvidable. No, es horrible. Pasaron los años y me acuerdo de ese momento.
0: Pero es horrible, es como ahogarse con canela.
1: Pero es la sensación que te estás muriendo. No, terrible.
0: A mí no me pasó nunca. Lo que pasa es que le estoy diciendo a la gente.
1: Pero qué rico que
0: era. Está riquísimo. Estamos hablando acerca de nuestra niñez a cucharadas, a base de cucharadas de leche en polvo cruda.
1: Ah, mira.
0: Y me parece que vos no has comido.
1: No, no me gustaba. A mi hermano sí le gustaba.
0: Claro, chicos, qué rico. Si no, la mezcla del bizcochuelo.
1: Sí, también, no, a mí no.
0: ¿Tampoco? No. ¿La mezcla de pasta frola?
1: No.
0: Bueno, el olor camisay, hacer un programa con
1: bueno,
0: olor camisay.
1: Si no me gustaba, ¿qué crees que era? Pero sí me gustaba. Una cosa que nadie se acuerda. Había unas pastillitas chiquititas así, redonditas, negritas, que se llamaban pasta de Oruzu. ¿Viste?
0: Mucho gusto, no tengo ni idea.
1: Bueno, eran riquísimas. Y las vendían en la farmacia.
0: ¿Ah, sí?
1: Sí, yo cuando mi abuela me llevaba a la farmacia, siempre le pedía pasta de Oruzu. Que tenían también otro nombre más vulgar.
0: ¿Ah, sí?
1: Sí.
0: Ya me lo dirás.
1: Después te digo.
0: Ay, Dios mío. Bueno, de eso hemos estado conversando con la gente para hacer un poquito de memoria relacionado con estas cosas tan bonitas que nos han pasado cuando éramos chicos.
1: ¿Alguien se acordó de los caramelos chocola?
0: ¿Qué?
1: Ay, Marcelo.
0: Caramelos chocola.
1: ¿No tuviste infancia entonces?
0: Yo sí tuve, pero de los caramelos Miski tuve yo infancia.
1: Yo
0: de los eucalipto, chocolate. De los eucalipto, caramelos Miski.
1: Chocola, media hora.
0: Media hora sí, todavía están los media hora.
1: ¿Existen todavía?
0: Sí, son riquísimos. A mí
1: mira,
0: me encanta.
1: ¿Y dónde se consiguen?
0: Acá en la esquina.
1: Mentira, Marcelo.
0: ¿Querés que te vaya a comprar una bolsa?
1: Sí.
0: No lo voy a hacer porque son muy caras.
1: Porque es
0: no, es verdad, mañana te voy a traer. Bueno, y estamos hablando, escuchábamos recién la canción del Mundial 2026 de Shakira. ¿Qué querés que te diga?
1: ¿La nueva?
0: La nueva. Otra vez Shakira. ¿No habrá otro intérprete?
1: Es que siempre Shakira.
0: Por eso, no hay otro intérprete. No hay más cantantes
1: bueno,
0: en el mundo. Pero lo mismo.
1: Cuando hay una cantidad de fiestas, siempre los mismos. Y bueno,
0: claro,
1: por algo es.
0: Exactamente. Sí, por algo es, porque es mal gusto. O sea, perdón,
1: no,
0: perdón.
1: Porque vos decís que...
0: Es cierto, perdón. Yo siempre digo que no, yo critico cuando se generaliza. Es mi opinión. Hay mucha gente que le gusta. De hecho, hemos puesto la canción porque la pidieron.
1: Claro.
0: Así es que... Pero bueno. En
1: hay
0: fin.
1: Que decir que hay gente que gusta.
0: Le gusta. Chicos, perdón.
1: Digamos.
0: Bueno, 12:41. Vamos con el último clásico latín. Mirá, qué tarde.
1: Mandarle un saludo al remisero que dice que nos escucha.
0: ¿Un remisero nos está escuchando?
1: Sí, y que siempre se ríe mucho con nosotros. Digo, ¿por qué se ríe con nosotros?
0: Qué atrevido.
1: Dice, con ustedes, no de ustedes.
0: Qué atrevido, qué atrevido. Entonces, pasá de nuevo por acá, por favor, te pido.
1: Bueno, dale. Vamos a decir.
0: Señoras y señores. Tiempo de clásico.
1: Toda la mañana,
0: Remy. ¿Cómo?
1: Toda la mañana, Remy.
0: Ah, muy bien.
1: Pero estamos junto a la gente del hogar Juan 23, consiguiendo un montón de cosas.
0: No te estoy escuchando porque se me subió la cortina mucho, así que ya corto acá y charlamos tranquilos. Aquí lo tenemos a José Vélez con una canción del año 1983. Me encanta este tema. El tema se llama Él ha llegado a la ciudad. Temazo, señores. Clásico latino de la hora que el líder.

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0: Bueno, yo creo que esta es una buena canción. La del Mundial de la canción del Mundial de que hizo Ricky Martin, La Copa de la Vida, que como decíamos recién se ha transformado ya en un clásico latino. Dentro de las canciones de Mundiales, una de las, junto con la de Italia 90, que es la que decíamos recién,
1: sí,
0: y la nuestra, que bueno, la nuestra es una marcha instrumental.
1: Bueno,
0: del lugar,
1: sí.
0: Y de la época encargada al
1: 78.
0: Del 78, encargada al genial Giorgio Moroder, y pero ahí no pasó más que de ser una marcha muy bonita, pero por
1: hermosa,
0: cierto,
1: hermosa.
0: Muy bonita la marcha,
1: hay que decirlo,
0: sí, hay que decirlo,
1: más tiene, allá de cualquier consideración con respecto a aquel mundial que
0: sí,
1: no recuerda, ¿no?
0: Y lo obviamente. Que pasó, por supuesto, pero tiene una frase nada más: Argentina hacia el Mundial, y después viene una instrumentación que era la marcha que se había encargado para la
1: sí,
0: época.
1: Sí, sí, sí.
0: Pero estas canciones que identifican a los mundiales, ¿no? La de México 86.
1: 78, Italia 90 y esta.
0: Y esta 98.
1: Así como inolvidables, digamos.
0: Sí, sí, sí, sí, sí. La de México era México 86, México 86.
1: A la gente le gusta el Waka Waka y lo sigue consumiendo.
0: Sí, obvio, obvio,
1: y
0: obvio.

0: ya me cansó, basta de
1: Waka Waka. Sí, obvio.
0: ¿Es eso?
1: Obvio. Sí, exactamente, es verdad, es verdad. Bueno, 12:56. Yo ya me tengo que ir, siempre entrego muy tarde. Mis compañeros cuando vienen me miran con muy mala cara. Me dice Leandro,
0: estamos hablando de Leandro Santander.
1: Sí,
0: no digas
1: yo...
0: mis compañeros porque queda como que yo también le pongo mala cara. Yo la verdad no dije nada.
1: No, pero vos como jefa me mirás.
0: No.
1: ¿Qué me dijiste recién?
0: No me acuerdo.
1: Mirá la hora que estás sacando el clásico latino.
0: Cierto. Mirá cómo te pegó, ¿eh?
1: Sí. Pues, olvídate. Yo soy un chico muy sensible, ¿eh?
0: Sí, ya me doy cuenta.
1: Claro, y nomás me dijo, mirá la hora que está sacando el... Estábamos lo más... todo era risas hasta que miró la hora en el camisa ahí. Bueno, claro. Y me voy, listo.
0: Clásico latino y media.
1: Salió a las 10:40.
0: Claro. El clásico internacional marca la hora.
1: Claro.
0: Latino marca la media hora.
1: Exacto.
0: Entonces usted con el clásico latino, mirá, ya son y media.
1: Claro, la gente cuando me escucha dice, se me ha hecho tan tarde.
0: Claro.
1: Y claro, lo que pasa es que nosotros nos regimos por horarios acá, porque todo está muy ordenado acá en la radio. Entonces, claro, las tandas salen a cada hora.
0: Sabes que es oficina que no se puede entrar.
1: No sé. Yo de oficinas.
0: Por todas las donaciones que están haciendo.
1: Sí, de oficinas ajenas yo no hablo.
0: Pero está lleno de cosas.
1: Qué lindo.
0: Voy a entrar
1: qué
0: en lindo. Lugar porque qué dentro lindo. De un rato no voy a poder entrar.
1: Qué lindo.
0: Bueno, y casate 3 minutos.
1: Sí, me voy, ya está.
0: Chau.
1: Coordinación y producción general, entre paréntesis, y retos, Leonor Camisay. Soy Marcelo Casati. Y si Dios quiere, venimos mañana, viernes, a partir de las 10.
0: Sí, señor.
1: Se informan en un ratito nada más con Leandro Santandreu. Buen jueves para todos.
0: Chau, ¿qué tal?
1: Chau.

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Buenas tardes para todos, buenas tardes, buena tarde mundial, tengo que decir. Buena tarde mundial, cielo despejado, 16 grados 6 décimas la temperatura, la humedad del 57%, la presión 948 decimal 6, medida en hectopascales, el viento del norte a 17 kilómetros por hora, la visibilidad es óptima y la máxima probable para hoy 16 grados. El Servicio Meteorológico Nacional dice que mañana tendríamos una jornada idéntica a la de hoy, con mínima de 7 grados y máxima de 16. Pero bajará la temperatura para sábado y domingo, con mínimas rondando los 3 grados y máximas que no superarían los 14 grados. La semana que viene, mucho más cálida. El lunes, con mínimas rondando los 2 grados, pero la máxima llegaría a los 16 grados. Para el martes, una jornada prácticamente igual, pero suben las mínimas rondando los 6 grados. Y el miércoles, la semana que viene, mínima de 9 grados, máxima de 18. Hecha nuestra presentación, vamos directamente a los principales títulos. Créanme que no es un chiste la primera noticia. UNIAC dijo que Adorni tiene la cara de piedra y pidió públicamente que renuncie. El senador usó su cuenta de X para criticar las declaraciones del jefe de gabinete ayer en un programa. Feriados en junio, enseguida les confirmo cómo trabajará el comercio en San Juan, el detalle de cómo se organizará el sector también en otra fecha importante, el Día del Padre. Empieza el Mundial, México y Sudáfrica se miden en el partido inaugural, se enfrentan por la primera fecha del Grupo A, en el que será el partido inaugural del Mundial de Estados Unidos, Canadá y México 2026. El encuentro, que está programado para las 16 horas de Argentina, se llevará a cabo en el mítico Estadio Azteca de la Ciudad de México.

acuerdo entre el gobierno y las universidades para la Universidad Nacional de San Juan. No es una fiesta. Siguen en falta. El rector de la Universidad Nacional de San Juan, Tadeo Berenguer, fue crítico con la actitud del gobierno nacional y se pronunció sobre lo que viene.

grave en Rawson salvaron a un joven que estaba intentando suicidarse. Había tomado la decisión de quitarse la vida, pero por fortuna, la policía llegó a tiempo.

Desde ATAP, las empresas de colectivos dicen que el boleto gratuito está afectando el servicio. Desde el sector empresarial se quejaron del boleto escolar sin costo y dicen que llevó al sistema a una situación crítica. Aseguran que las empresas refinancian deudas, frenan la compra de unidades y reclaman una mesa de diálogo con el gobierno provincial.

hoy, justo hoy, el INDEC dará a conocer la inflación de mayo y los mercados prevén desaceleración con un 2,3%. El organismo difundirá el índice de precios al consumidor correspondiente al mes anterior. Enseguida les cuento lo que estiman las consultoras privadas. Con 120 plazas y gestión mixta, así proyecta San Juan su megacentro de lucha contra adicciones. La provincia busca profundizar la lucha contra los consumos problemáticos. Para eso mandó un proyecto de ley a la Cámara de Diputados con el fin de crear un centro asistencial de vanguardia.

Enseguida hablamos de la reforma laboral porque el gobierno amplió a 446 la cantidad de convenios colectivos que deberán renegociar empresarios y sindicalistas. Lo anunció el Ministerio de Capital Humano, que inició así la convocatoria a las partes para rediscutir todos los acuerdos con el fin de adaptarlos a la Ley de Modernización Laboral. Enseguida les cuento qué implica la medida oficial.

El Mundial 2026 arranca con 3 shows y promete ser histórico. Comienza hoy, lo hace con una propuesta inédita que marcará un antes y un después en la historia del fútbol. Por primera vez habrá 3 ceremonias inaugurales, una en cada país anfitrión, con espectáculos de nivel internacional. La primera ceremonia será en México, a las 14:30 hora argentina, en el Estadio Azteca, donde luego se disputará el partido inaugural entre México y Sudáfrica desde las 16:00.

San Juan Cerca en Chimbas gestionó más de 2.400 trámites. El operativo integral se realizó en la Villa Obrera y concentró una alta demanda en salud, DNI, SUBE y licencias de conducir. Fue la octava edición del año.

La hora 13 con 22 minutos. 16 grados 6, la temperatura, el cielo despejado en nuestra ciudad capital, la humedad del 57%, el viento del norte a 17 kilómetros por hora, la visibilidad es óptima. La máxima probable para hoy, 16 grados. Entre las noticias, la última, Patricia Bullrich criticó a Manuel Adorni tras su declaración jurada. Esto es una vergüenza, es más que un error, es una omisión ética. La senadora cuestionó al jefe de gabinete. Nuestro gobierno tiene la moral como política de Estado y ahora será la justicia la que tendrá que determinar. Disparó antes de la reunión de la mesa política. ¿Se habrá enterado que el presidente lo avaló? Señores, arranca el Mundial y se vive, lógicamente, también en el aire, líder.

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1: 13:36 minutos. 16 grados 6, la temperatura, el cielo despejado, la humedad del 57%, la presión 948 decimal 6, medida en hectopascales. El viento del norte a 17 kilómetros por hora, la visibilidad es óptima y la máxima probable para hoy 16 grados. Sí, 14:30, inicia la ceremonia, comienzan los shows por el Mundial, así que hoy probablemente me escucharán hasta la mitad del Retro Líder. El senador nacional Sergio Uñac cuestionó con dureza al jefe de gabinete Manuel Adorni luego de las explicaciones que brindó sobre las inconsistencias detectadas en sus declaraciones patrimoniales. A través de las redes sociales, el ex gobernador sanjuanino sostuvo que el funcionario tiene cara de piedra y reclamó públicamente su renuncia. La polémica se reaviva luego de que Adorni confirmó que presentó ante la Oficina Anticorrupción su declaración jurada correspondiente a 2025 y rectificaciones de años anteriores en medio de una investigación por presunto enriquecimiento ilícito. El funcionario aseguró que parte de los fondos observados provienen de inversiones realizadas en criptomonedas y de ahorros no declarados oportunamente. En este contexto, Uñac utilizó su cuenta de X para cuestionar al jefe de gabinete y al gobierno nacional. Hay que tener mucha cara de piedra, dijo, para pedirles sacrificios a los argentinos y después explicar que 800 mil dólares no declarados fueron un simple olvido, escribió el legislador sanjuanino. Patricia Bullrich también criticó a Manuel Adorni. Esto es más que un error, es una omisión ética, dijo la jefa del bloque de senadores de La Libertad Avanza, criticando públicamente a Manuel Adorni por su explicación sobre el crecimiento de su patrimonio al haber reconocido que no declaró más de 500 mil dólares que había obtenido entre 2003 y 2018 por operaciones de compra y venta de bitcoins. La funcionaria consideró que el caso no solo representa un error, sino una omisión ética y remató: nuestro gobierno tiene la moral como política de Estado. Ahora será la justicia la que tendrá que determinar. Esto según las declaraciones a las que están accediendo los principales diarios digitales del país. El cuestionamiento de Bullrich, que se conoció minutos antes de iniciarse esta nueva reunión de la mesa política en Casa Rosada, surge a raíz de las dudas sobre el incremento patrimonial de Adorni, tema por el cual la senadora ya le había solicitado la presentación inmediata de su declaración jurada. Me vengo a San Juan. Las empresas de colectivos dicen que el boleto gratuito está afectando el servicio. Los empresarios de transporte público de pasajeros de la provincia encienden una nueva señal de alarma sobre la situación económica que atraviesa el sistema. Desde la Asociación de Transporte Automotor de Pasajeros, su presidente, Ricardo Salvá, sostuvo que la expansión de las gratuidades en los boletos está generando un fuerte desequilibrio financiero y aseguró que actualmente la mitad de los usuarios viaja sin pagar. El planteo se da en un contexto particular. El año pasado, el gobierno de San Juan puso en marcha el programa de boleto escolar gratuito para estudiantes y docentes, una promesa de campaña del gobernador Marcelo Rego y una medida celebrada por amplios sectores de la comunidad educativa por garantizar el acceso a la educación. Sin embargo, desde las empresas sostienen que el mecanismo de implementación terminó afectando la sustentabilidad del servicio. La cuestión que más está perjudicando el sistema de transporte de San Juan, según lo que ellos dicen, es el modo de implementación de distintas gratuidades. Esto lo afirmó Salvá en declaraciones a Canal 13 hoy, aclarando que desde el punto de vista conceptual los empresarios acompañan este tipo de beneficios. Si bien filosóficamente las empresas están de acuerdo con que los estudiantes tengan acceso al transporte con gratuidad para ir al colegio y universidades, hay situaciones, dijo, que complican mucho, sobre todo el modo de implementación. Según detalló, las empresas en su momento otorgaban unas 40.000 credenciales escolares, pero hoy en día se otorgaron más de 140.000 tarjetas para viajar gratis. En este sentido, denunció presuntas irregularidades al mencionar que han corroborado que se están haciendo mal uso de esas tarjetas. Hay personas, dijo, que las utilizan sin ser estudiantes ni docentes.

acuerdo con los datos aportados por ATAP, esto ha llevado a que el 1.700.000 pasajeros de pasajes gratuitos que estaban contemplados en el estudio de costo pasaron a ser casi 3.200.000, es decir, la mitad de los usuarios que usan los colectivos lo están haciendo sin pagar. Tremendo. Feria 2 de junio han confirmado cómo va a trabajar el comercio en San Juan. Se viene una semana clave para el comercio sanjuanino y hay definiciones que impactan de lleno en las compras. Con dos feriados nacionales en puerta y el Día del Padre a la vuelta de la esquina, los comerciantes confirmaron cómo va a ser la atención de los locales. Desde la Cámara de Comerciantes Unidos de San Juan informaron el esquema. Bien, atención con esto. El lunes 15 de junio, feriado nacional por el traslado del paso a la inmortalidad del general Martín Miguel de Güemes, la mayoría de los locales van a permanecer cerrados. Sin embargo, se aclaró que la apertura quedará a criterio de cada comerciante. En caso de decidir trabajar durante esa jornada, los empleadores deberán respetar lo establecido por la ley de contrato de trabajo, que obliga a pagar el doble a los empleados que presten servicio en feriado nacional. Este punto es clave. Muchos negocios evalúan si abrir o no en función del costo laboral y el movimiento esperado. Ahora, el Día del Padre empuja las ventas. El panorama cambia completamente hacia el fin de semana. El sábado 20 de junio, Día de la Bandera en homenaje a Manuel Belgrano, actividad comercial normal en toda la provincia. La decisión no es casual. Al día siguiente, domingo 21, se celebra el Día del Padre, una de las fechas más fuertes para el consumo. Rubros como indumentaria, tecnología, perfumería, calzado y artículos para el hogar ya comenzaron a lanzar promociones increíbles apostando a las compras del último momento. Las 12 cuotas sin interés, en algunos negocios hasta 18 cuotas sin interés, y en este contexto mantener los locales abiertos el sábado aparece como una jugada. ...13:43. 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

Llegó el día. Sí. Hoy comienza el Mundial. Más de uno de aquí para allá y a las corridas. Nadie se quiere perder el espectáculo inaugural. Nosotros desde aquí acompañamos, pero también sabemos de cuántos tienen ganas de muy buena música a esta hora.

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0: Terminamos con las noticias.
1: Sí.
0: Ya están bien informados. Pueden llegar a casa en paz. Agradeciéndoles a todos que hayan estado del otro lado. Les decía, 14:30 inicia la ceremonia inaugural del Mundial. Nosotros con programación normal aquí. Así que hoy tienen permitido abandonarme. De todos modos, está iniciando el programa más escuchado de la tarde de la Radiofonía Sanjuanina. Le vamos a meter con todo. Para que los que tengan ganas de escuchar la radio, valga la pena. Será entonces, hasta luego o hasta mañana. Chau, gracias.
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1: Señores, faltan 20 minutos para la inauguración del Mundial. Muy buenas tardes para todos. Leonor Camisay por aquí. Leandro Santandreu es mi nombre. Metiéndole con todo, por supuesto. Estamos pero a pleno. No juega hoy Argentina, pero es el comienzo del Mundial en el que Argentina puede volver a salir campeón, porque desde aquí la fuerza la tenemos. Y queremos todo, ¿no? Claro que sí, hay más de uno aquí como loco. Vayan tranquilos, van a llegar. Si no, hoy no juega Argentina, quédense tranquilos.

touch this. Como locos todos por acá, impresionante la fiesta que tenemos. Todo de celeste y blanco por acá. El centro es impresionante. De golpe, faltan 20 minutos y se ha vaciado. Algunos restobar y café en este momento a pleno. Pero el tránsito. No pasa una moto por la puerta de la radio.

0: Se renueva otra vez la esperanza, señores.
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0: y es una locura, ¿viste? Todos se empiezan a buscar. Todos se empiezan a buscar algo celestino, algo, porque hay que meterle, hay que hacer fuerza desde acá. ¿Y quién te dice? ¿Quién te dice?
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0: Algunos que han llegado de trabajar más temprano, otros que van en el colectivo escuchando la radio. Es la primera vez en la historia que se hace la ceremonia inaugural en tres países distintos y con shows diferentes. Así que las transmisiones hoy son impresionantes desde las 14:30. Falta poco más de 15 minutos. Nosotros aquí le meteremos manija nomás desde la radio. No les puedo llevar las imágenes. Les puedo contar un poco, tal vez. Pero lo que sí les prometo es que haremos lo imposible para que esta no sea una tarde más.

Y la manija ha comenzado en casa también, me dice Gustavo Flores, acá nosotros almorzando y escuchando esa hermosa radio en el hogar Huarpe. Muy bien, bienvenido Gustavo. Claro que sí. Mira mis lentejas, se parecen. Muy bien, se parecen a las de Tagore, dice acá nuestra amiga. Mira, está como loca.

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0: Primera ceremonia en México, en el Estadio Azteca, al cual Andrés Calamaro le hizo su canción, donde luego se va a disputar el partido inaugural entre México y Sudáfrica desde la hora 16.

La segunda celebración mañana, 14:30 en el Estadio de Toronto, en la previa del cruce entre Canadá y Bosnia. Y también juega Herzegovina. ¿Qué? A las 16. Ese sí que no lo conozco. Y mañana mismo a las 20:30 el turno de Estados Unidos, que realizará su ceremonia en el SoFi Stadium de Los Ángeles antes del partido entre el seleccionado local y Paraguay, previsto para la hora 22. Desde la FIFA están informando que los estadios abrirán sus puertas 4 horas antes de cada encuentro, mientras que los shows comenzarán 90 minutos antes del inicio de los partidos, permitiendo a los hinchas vivir una experiencia completa. En México se presenta Shakira, La Shakira, Maná, Alejandro Fernández, Los Ángeles Azules, Belinda, J Balvin, Danny Ocean, Tyla y Lila. Claro, Tyla y Lila Downs. En Canadá el espectáculo incluirá a Michael Bublé, Alanis Morissette,

0: Rihanna, Jessie Reyes, Alessia Caria, William Prince, Becky Dream, Nora Fatehi y Sam Joy.
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0: y en Estados Unidos, Katy Perry, Anita, Lisa, Future, Rima y Tila, que van a repetir presencia tras su participación.

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Porque dice...

0: Diego Maradona como protagonista de la ceremonia inaugural de este mundial.
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0: En la ceremonia de apertura con un ingrediente especial para todos nosotros, un homenaje a Diego Armando Maradona.

eje emocional de la ceremonia, el máximo ídolo del fútbol argentino, recordado en el mismo escenario donde alcanzó la gloria máxima durante México 86. Claro que sí, fue en ese estadio donde nuestro capitán albiceleste protagonizó una de las actuaciones más memorables de todos los tiempos. Allí convirtió los dos goles más recordados de la historia de los mundiales frente a Inglaterra. La famosa mano de Dios y el gol del siglo.

de Chupamedia. Ricardo Sánchez dice, hola, hola, buenas tardes. Esta no es una tarde más. Yo acompañándote como siempre, mi hermano. Muy bien. Jolly feliz con la Beris.

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Sí, señor. Para

Tiene una pizza que es explosiva. No sé si la han probado, la americana. Con mozzarella, panceta y huevos fritos. Pero le ponen los huevos fritos arriba de la pizza. En serio, increíble. Ah, vayan y después me cuentan. 2 por 1, ¿eh?

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desaparecieron, ¿eh? Pero algunos siguen trabajando y nos escuchan. Como nuestra hada madrina Marisa López, a quien le agradezco la parva de discos de vinilo que me regaló el día de hoy. No te lo voy a poder pagar nunca, Marisa. Impresionante. Una colección increíble que nos aportó para todo el programa.

0: tarea nuestra Cintia Yuki.
1: ¿Qué decís que no vas a salir si pensás en salir cada vez que te alejas de aquí?
0: ¿Cuándo empieza el Mundial para Argentina, José? El Mundial para Argentina empieza el martes. Sí, igual ya empezamos. Vamos a ver todos los partidos, lo mismo.

El lunes banderazo de Rufrano desde la hora 16:30. 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El equipo de mi hija ya está en los playoffs. Confía que siga atajando penales como jamás en mi vida pensé. Y los papás del resto de la nena me miran como diciendo, sale al padre. No, no sale al padre, no. Juro que no. El padre jugó al rugby toda su vida. Más de los partiditos en el barrio San Martín, jamás.

Héctor Guerra. Abrazo grande, Héctor querido. Claro que está Leo Serrano con nosotros también. Si la gente de la farmacia nos escuchan siempre, claro que sí. Ha sido compañero también Leo de, claro, de mi amiga Marisa. Muy bien.

de seguir. Mi hija Lola también escuchando la radio, escuchándolo a papá. Así que para ella, obviamente, la flor más bella.

0: amigo José Furlani. Miembro fundador del Club Social La Monada. Escuchando la radio también, abrazo enorme.
1: Yo sé que algunas veces.
0: Sé que te ate gusta, ya sé que te ate gusta.
1: Demasiado.
0: Cantala los gritos, dale, José.

Rafa, David Pérez, nuestro David Pérez, bienvenido. Liliana Gómez, bienvenida. Leo Sánchez, Sandra Agüero, Fabián Palumbo. Toda la banda bajo el sol. Señores, tenemos sol en San Juan, por fin. Después de casi 12 días o 15 fueron.

Bienvenida Luz. Acá escuchando la radio como siempre en familia, dice. Abrazo grande, los Ramírez. Yo aquí como siempre, Cristina Macei Frac, bienvenida. Se viene a Mendoza el Piti, ¿sabían? Muy pronto va a estar tocando en Mendoza.

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Hoy estoy trabajando sin controlador acá. Hoy es a oído nomás. Y algunas salen como esta, ¿no? Media de los pelos. Pero sí, estamos trabajando al corte, como decimos.

Saludo grande a Betty, claro que sí. Recién te veo, Betty. Recién te veo, bienvenida. Yo no sé si a ustedes les pasa, pero ceremonias inaugurales de mundiales, ¿cuántas tenemos en la cabeza cada uno? Montones. Yo recuerdo en casa con mi vieja, era muy común que para la ceremonia inaugural del mundial o para el primer partido del mundial hubiera chocolate. Fuera, en serio, más allá de la publicidad de Montilla, que los adoro, los quiero como parte de la familia, que seguramente se va a cruzar en alguno de los partidos.

Bueno, si salió esto de memoria, puede salir todo. Se ríe Leonor. Señores, es el aire mundial, es el aire líder. Que no les puedo mostrar lo que la tele sí, pero les puedo hacer sentir mucho más que eso.

0: están, donde nadie sabe de mí.
1: ¿Se acuerdan el mundial en televisor blanco y negro?
0: Parte de todos, nada cambia.
1: Claro, un saludo grande a Milo que está escuchando, claro que sí. Milo, abrazo grande, parte de Milet también. La verdad, cuando veíamos el mundial en el blanco y negro y había que, en serio, corregirle el vertical. Y por ahí cerrábamos hasta las persianas para poder llegar a ver bien la imagen, esa imagen celeste.

Lean dice, voy en el 126 y el chofer está escuchando FM Líder. ¡Qué grande! Muy bien, Silvia. Gracias. Me dice por acá, ¿cómo va el partido? No, ¿cómo va el partido? No te puedo decir porque no es justamente el partido lo que estamos viendo. Estamos con la ceremonia inaugural.

Amigos de Líder, los voy a dejar en compañía de mis colegas de Buenos Aires, porque somos Aspen Covers. Hasta las 17 que llega mi compañera Carla Treu para seguir tirando de este tren. Para el resto, los que gustan de nuestra compañía, mañana a las 13 con las noticias, desde las 14 con la música. Chau. Esto fue Retro Líder desde San Juan. Para toda la provincia, el país y el mundo. Coordinación General Leonor Camisay. El DJ de la tarde, Leandro Santandreu. No se olviden que estamos hoy exactamente a un mes de la fiesta 80, 90 y más. 11 de julio, todos en Quinta Nazareno. Los dejo con el Aspen Covers. Las mejores versiones de grandes canciones clásicas suenan aquí hasta las 17. ¡Abrazo gigante! Chau, amigos de Líder. Abran los ojos y el corazón. Es todo. Lo demás.

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1: Tagliafico en duda contra Argelia. El lateral de 33 años no está confirmado para el debut de la selección el próximo martes 16, ya que arrastra una sobrecarga muscular desde el amistoso contra Honduras. Nico González también está en duda. Scaloni deberá esperar hasta último momento para saber si debe modificar la lista de los 26.
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0: Familia, hoy los quiero concentrados, ¿eh? Meli, Bauti, nada de pelearse en la mesa. Roberto, vos vas desde el arranque con el desayuno. Y vos, mamá, ojo con los comentarios ácidos, ¿sí? Vamos, ¿cómo que podemos?
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0: Las 3:30 de la tarde, en estos momentos 18.5, la temperatura en Buenos Aires con sol y una humedad del 60%. Se espera buen tiempo para hoy, se espera buen tiempo para mañana, con algunas neblinas durante la mañana, mínima de 8 y máxima de 17. El sábado vuelve a bajar la temperatura y especialmente durante la tarde del sábado podríamos tener algo de lluvias. Para sábado mínima de 9, máxima de 14 y el domingo mínima de 4 y máxima de 12.

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0: final para esta hora en Aspen 102.3 con un gran clásico de John Farnham. You are the voice.
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0: Es la hora 16, un minuto, la temperatura en la ciudad 18 grados 5 décimas. Causa Cuadernos Barata salió al cruce de La Baña. El ex subsecretario del Ministerio de Planificación Federal, Roberto Barata, sostuvo que el Banco Mundial ponderó la transparencia de los procesos en nuestro país y tildó a La Baña de hipócrita. Luego, los tripulantes de los aviones presidenciales declararon que los equipajes del presidente y los secretarios no se controlaban. ARCA reglamentó el régimen de la reforma laboral que permite regularizar trabajadores en negro. El régimen, enmarcado en la Ley de Modernización Laboral, permite a los empleadores del sector privado regularizar relaciones laborales no declaradas o mal registradas. Incorpora quitas de deuda de hasta el 90% y planes de pago en hasta 72 cuotas. Es la hora 16, 2 minutos, la temperatura en la ciudad 18 grados 5 décimas. Se espera buen tiempo para el resto de la jornada.
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1: Bueno, equipo, atención. La merienda arranca puntual 17 horas. Cada uno en el lugar de siempre. Los quiero concentrados, sí, ¿eh?
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0: 4:30 de la tarde, la temperatura en la ciudad de Buenos Aires, 18 grados, se espera buen tiempo para el resto de la jornada. Mañana viernes una jornada muy similar al día de hoy, mínima de 8, máxima de 17. Entre tanto, en Olavarría, 16 grados con cielo despejado. Mañana viernes, un día con cielo cubierto, pero buen tiempo, mínima de 4 y máxima de 16. Saludamos a los que nos escuchan en FM 102.3 en Aspen, Olavarría.
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0: último de esta hora en Aspen 102.3, Cyndi Lauper, Time After Time. ¿Sabés que Pulp se presenta aquí en Buenos Aires el próximo viernes 12 de junio, mañana? Y vos quédate en Aspen, porque más tarde vamos a estar regalando entradas para que vayas mañana al Movistar Arena a ver a Pulp.
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0: Es la hora 17, un minuto, la temperatura en la ciudad 18 grados. La inflación en mayo fue del 2,1% y acumuló 33,2% en los últimos 12 meses. El indicador oficial mostró una variación de 14,7% en los primeros 5 meses del año. Las previsiones privadas anticipaban una cifra en torno al 2% tras la desaceleración observada en abril. El patrimonio de Adorni es de más de 944 millones. En la declaración jurada patrimonial que presentó finalmente ante la Oficina Anticorrupción correspondiente al año 2025, el jefe de gabinete informó un patrimonio de 944.575.052 pesos, cifra que incluyen $209.000. A su vez, informó tener deudas por 317 millones de pesos. El monto informado al cierre de 2025 es un 42% más que el que informó a principio de ese año. Es la hora 17, 2 minutos, la temperatura en la ciudad 18 grados, se espera buen tiempo para el resto de la jornada.
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0: Siempre hasta ahora nos sentamos frente a la bandeja de Aspen para escuchar un disco, un vinilo en la radio de los clásicos. En este caso tenemos un vinilo del año 1982 que se llama The Rise and Fall de la banda Madness. Y lo vamos a poner del lado B en la primera banda para escuchar con vos ese sonido inigualable. Madness, Our House.

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2: 5:30 de la tarde, con un leve descenso de la temperatura, 17 grados en estos momentos, la humedad 70%. Se espera buen tiempo para el resto del día de hoy, también para mañana y el sábado hasta el mediodía. Luego, durante la tarde y durante la noche, tiempo inestable. Adelanta el Servicio Meteorológico Nacional el domingo, buen tiempo, pero un marcado descenso de la temperatura. Mañana viernes, mínima de 8, máxima de 17.

0: el nuevo álbum de Lizzo se llama Beach, y desde ese disco estás escuchando lo nuevo en Aspen 102.3. Ella es Lizzo y esto es Happy to Be.
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0: final para esta hora en Aspen 102.3 con Guns N' Roses, Patience.
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0: En 1991 se edita 24 Nights, un registro tomado en Inglaterra. Y ahí estamos escuchando a Eric Clapton haciendo Bad Love. En Aspen 102.3 en vivo.

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1: 18 minutos pasaron de la hora 18 y estamos conectados con Iván Nedoc para enterarnos lo que está pasando en este regreso en la ciudad de Buenos Aires. Hola, Iván.
2: Hola, Mati, buenas tardes para vos y para todos. Tenemos tránsito con algunas complicaciones para salir de la capital federal, sobre todo hacia el oeste, kilómetro 14 en la autopista del oeste, a la altura de Ciudadela. Hay en estos momentos un incidente, hay un operativo de bomberos, también en el kilómetro 29 en la zona de Ituzaingó, hay en estos momentos un siniestro con un camión involucrado, también hay un operativo, así que a tener en cuenta esto, quienes circulen por la zona con tránsito, bastante intenso también en Perito Moreno, en Panamericana hacia el norte, hasta la zona de Martínez, carga intensa en Delepiane hacia provincia por las obras en Lugano, y con tránsito también intenso ya en el centro porteño, la 9 de julio, sobre todo mano al sur, el Bajo y las principales arterias de la ciudad. En cuanto a los servicios, el tren Belgrano Sur Ramalcatán está operando con demoras por problemas técnicos, el resto de los servicios por el momento sin problemas. En 30 minutos actualizamos todo lo que pase.
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3: Existen unos animalitos que toman tela, Virginia, y se llaman los coates. ¿Así?
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3: Las 6:30 de la tarde, en la ciudad de Buenos Aires, ya cayó el sol, ya es de noche, y está bajando muy lentamente la temperatura. Estamos con 15 grados en estos momentos, la humedad está alrededor del 60%. Se espera buen tiempo para el resto de la jornada y también para el día de mañana, con condiciones muy similares, también la máxima rondando los 17 grados.

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1: 12 minutos para las 7 de la tarde, nuevamente conectados con Iván Nedoc para actualizarnos sobre lo que está pasando en este regreso en la ciudad de Buenos Aires. Hola, Iván.
2: Hola, Mati. Bueno, atención porque tenemos complicaciones en Panamericana por partida doble. Demoras las habituales en el ramal troncal hasta la zona de Martínez y en colectora, kilómetro 15. También tenemos un incidente, una reducción de un carril por un motociclista caído, así que precaución a quienes estén circulando por la zona con tránsito intenso en Cantilo, el enlace con la General Paz, que sigue lenta mano al Riachuelo hasta la zona de Liniers. Demoras en Perito Moreno y la autopista del oeste hasta la zona de Morón, en donde hubo un incidente más temprano, otro a la altura de Ciudadela, y con carga muy intensa también en Delepiane hacia provincia por las obras en Lugano. Muy lento el cruce de Puente Pueyrredón hacia la zona de Avellaneda. Hay un reporte de incidente que está frenando el tránsito en Belgrano, altura de la Valle. Esto está dejando una gran congestión que se traslada al cruce del puente y a la autopista 9 de Julio Sur hasta la zona de Barracas, con tránsito intenso también y un incidente en la 9 de Julio a la altura de Monserrate, altura Moreno. Mucha demora hacia el sur, carga intensa en el Bajo y en las principales arterias de la ciudad, y demoras en el tren Belgrano Sur Ramal Catán. El resto de los servicios sin problemas. En 30 minutos actualizamos todo lo que pase.
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1: Es la hora 19, la temperatura en la ciudad 15 grados. La oposición convocó una sesión especial en diputados y busca votos para una moción de censura contra Adorni. Será el martes 23 de junio. El jefe de gabinete presentó su declaración jurada e incluyó activos por más de $500,000. Aseguró que eran ahorros en negro que fueron invertidos en criptomonedas. Trump canceló los ataques previstos contra Irán y anunció un acuerdo en negociación con el apoyo de varios países. El presidente de Estados Unidos afirmó que las conversaciones con Teherán alcanzaron el máximo nivel de liderazgo iraní y aseguró que los puntos centrales del entendimiento ya fueron aprobados por todas las partes involucradas. Es la hora 19, un minuto. La temperatura en la ciudad, 15 grados. Se espera buen tiempo para el resto de la jornada y también para el día de mañana.
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1: 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Gabriel López Fernández en la operación técnica. Pablo Rojas ya preparado para acompañarte en la recta final de la jornada para presentar la mejor música de todos los tiempos, lo que encontrás en Aspen 102.3. En los próximos 60 minutos, Alpha Peel, Peter Gabriel, Michael Cimbello, Maroon 5 y mucho más. Ahora Stevie Wonder, Part-Time Lover. Yo soy Matías Berlín. Nos encontramos mañana a la tarde para escuchar los mejores clásicos del viernes. Que pasen una gran noche. Quédense en Aspen 102.3.

7:08 de la tarde, 8 minutos en toda la Argentina. ¿Cómo estás? Bienvenido a este tramo del regreso a casa en este miércoles 11 de junio. Vamos a acompañarte con muy buenos clásicos en Aspen 102.3. Gabriel López Fernández está en los controles. Yo soy Pablo Rojas. 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
0: Está volviendo a casa a las 7 y cuarto de la tarde con 13 grados 8 décimas de temperatura. ¿Y cómo está la calle a esta hora, Iván Nedoc? ¿Cómo estás? Bueno, buenas tardes.
2: Pablo, buenas tardes para vos, buenas tardes para todos. Con tránsito todavía intenso para salir de la capital federal hacia el norte. Muy lenta la autopista Ilia y Cantilo para enlazar con la General Paz, Panamericana, con algo de demora hasta la zona de Martínez. Hubo un incidente en el kilómetro 15, además sobre la colectora hacia el norte, que está dejando también congestión en la zona. Tránsito intenso en Perito Moreno y el enlace con la autopista del oeste, con carga bastante importante, también con demoras en Telepiane por las obras en Lugano y con carga en los cruces de los puentes La Noria y Pueyrredón hacia el sur. En cuanto a la ciudad, en Avenida del Libertador entre Austria y Agüero un choque más temprano, todavía hay una reducción. Y en cuanto a los servicios, trenes, subtes, premetro funcionando sin problemas. En 30 minutos actualizamos todo lo que pase.
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1: 7:33 PM, la temperatura en Buenos Aires es de 13 °8, el cielo está despejado. Para el resto de este jueves se espera buen tiempo, con cielo algo nublado. Mañana viernes la semana va a culminar con neblinas por la madrugada y también durante la mañana. Hacia la tarde parcialmente nublado, una mínima de 9 °, máxima de 17. El fin de semana largo, ¿cómo va a estar? El sábado va a comenzar con buen tiempo, pero hacia la tarde-noche se esperan lluvias, 10 de mínima, 14 de máxima. El domingo buen tiempo, pero fresco, va a bajar la temperatura, se espera una mínima de 4 °, para el domingo máxima de 10, y el lunes se espera un día feriado con el cielo despejado a pleno sol, 4 °, de mínima para el lunes y una máxima de 12.

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0: 7:46 PM. ¿Qué pasa en la calle, Iván Nedoc?
2: Bueno, atención porque tenemos tránsito bastante intenso todavía para salir de la Capital Federal hacia el norte. Sigue la demora en la autopista Ilia y Cantilo, hasta el enlace con la General Paz. También con demoras en Panamericana, altura Capitán Juan de San Martín hacia el norte. Hubo un incidente, está frenando el tránsito hasta Avenida Márquez. Con carga intensa en Perito Moreno para enlazar con la autopista del oeste hasta la zona de Aedo. Y también en Delepiane hacia provincia por las obras en Lugano. De a poco se ha ido descongestionando el centro porteño, el Bajo, las principales avenidas de la ciudad. Hubo un incidente en Avenida Pueyrredón entre Perón y Sarmiento. Una persona atropellada por un colectivo de la línea 188 está dejando una restricción todavía de tránsito en el lugar y un operativo del SAME. En cuanto a los servicios, en estos momentos siguen las demoras en el tren Belgrano Sur Ramal Catán, el resto de los trenes, subte, premetro, funcionando sin problemas. En 30 minutos actualizamos todo lo que pase.
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8: Bueno, familia, hoy los quiero concentrados, ¿eh? Meli, Bauti, nada de pelearse en la mesa. Roberto, vos vas desde el arranque con el desayuno. Y vos, mamá, ojo con los comentarios ácidos, ¿sí? Vamos, ¿cómo que podemos?
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2: 8:00 de la noche en todo el país. La oposición convocó a una sesión especial en diputados y busca votos para una moción de censura contra Adorni. Será el martes 23 de junio. El jefe de gabinete presentó su declaración jurada e incluyó activos por más de $500,000. Aseguró que eran ahorros en negro que fueron invertidos en criptomonedas. Netanyahu respaldó el acuerdo que Donald Trump negocia con Irán y pidió desmantelar su infraestructura nuclear. Aunque Jerusalén no forma parte del memorando de entendimiento, el gobierno de Israel aseguró que recibió garantías de Washington sobre las condiciones que debería incluir un eventual pacto definitivo. En la Argentina es la hora 20:01. La temperatura en Buenos Aires es de 13 grados 8 décimas y el cielo está parcialmente nublado.
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0: 4 minutos pasan de la hora 20. Hola, hola, ¿qué tal? Muy, pero muy buenas noches. ¿Cómo estamos? Una jornada realmente hermosísima que hemos tenido en la provincia de San Juan. Nosotros, listos, preparados para compartir lo mejor junto a ustedes hasta la hora 22. Bajo la coordinación general de Leonor Camisay, quien les habla, Roxana Reynova, como siempre, un placer de estar junto a ustedes aquí en el aire de Líder. Como decíamos, una jornada mundialista, hoy comenzó el Mundial de Fútbol y por supuesto, bueno, el anfitrión fue el ganador esta tarde. Pero más allá de ello, tenemos toda la emoción, todos los equipos que van a estar participando en el Mundial y por supuesto las expectativas por parte de nosotros también. Los argentinos, los últimos mundialistas, los últimos campeones. Veremos qué pasa, porque bueno, habrá que jugar cada uno de los partidos, partido a partido, así como lo dicen los jugadores. A esta hora de la noche nos vamos al encuentro del Clásico Internacional.
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3: Bueno, equipo, atención. 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Los quiero concentrados, sí, ¿eh? ¡Vamos!
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0: 18 minutos pasan de la hora 20. Ya estaremos actualizando los datos del tiempo a esta hora de la noche. Estamos con una fiebre mundialista y también se van a hacer preparativos y cosas importantes en la provincia de San Juan en la previa de lo que va a ser el partido de fútbol de Argentina. Van a hacer una actividad en el Aldo Cantoni. Están todos invitados. El Mundial también se vive en San Juan. Una jornada de apoyo masivo a la selección. San Juan se suma a la fiebre mundialista con una propuesta pensada para reunir a los hinchas en la previa del estreno del seleccionado argentino en la Copa del Mundo 2026 bajo el lema San Juan es Mundial. La Secretaría de Deporte organizó una convocatoria abierta que se va a realizar este día, el lunes 15 de junio, en el Estadio Aldo Cantoni, a partir de la hora 16, con entrada libre y gratuita. El objetivo es que los sanjuaninos puedan expresar su respaldo al equipo dirigido por Lionel Scaloni antes del debut mundialista ante Argelia, previsto para el día martes desde la hora 22. Y por supuesto, donde habrán bandas de música en vivo, actividades recreativas y propuestas para toda la familia, será un lunes diferente apoyando al seleccionado argentino. Y nosotros seguimos con la campaña, por supuesto, para el hogar Juan 23, este hogar de día que, bueno, está atravesando una situación difícil y siempre vamos remarcando y nosotros, porque la audiencia se va renovando permanentemente. Y también hacerles acordar que estamos todavía con esta campaña que es tan importante para ayudar a este hogar Juan 23, que está atravesando una situación difícil. Ustedes pueden colaborar con algún alimento no perecedero, como algo para el desayuno, como para la merienda, como hierba, azúcar, té, leche, galletitas, mermeladas, entre otras cosas, o artículos de limpieza o de higiene personal. Las pueden traer por calle Mendoza, frente, estamos a metros de Córdoba, frente a lo que es la Caja de Acción Social. De 10 a 12 horas se lo vamos a estar recepcionando. A esta hora nos vamos a ir al encuentro de los datos del tiempo, que es presentado por...
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0: Como les decía, una tarde realmente linda, 17 grados 4 décimas, humedad 47%, presión 942.5 hectopascales, viento del cuadrante noreste a razón de 10 kilómetros por hora, 17 grados 4 décimas, con un cielo ligeramente cubierto.
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32 minutos pasan de la hora 20. Una jornada para disfrutar, una jornada del Día del Vecino. Espero que hayan saludado a sus vecinos. A veces tenemos la suerte de tener vecinos que son extraordinarios y que permanentemente tenemos la posibilidad de comunicarnos con ellos. Me parece que realmente es importante. Siempre a veces cuando tenemos problemas, quienes están ahí paraditos al lado son los vecinos, dándonos una mano en momentos que a veces son buenos y otros no tanto. Para siempre uno acudir a alguien, busca un vecino.

Y en cada una de las situaciones necesitamos expresar aquellas cosas lindas que nos pasan y aquellas que nos pasan y no son tan buenas, también son buenas expresando. O al menos expresarlas, no guardarlas, ¿no? ¿Y dónde la expresamos a veces? ¿En el grito o en el llanto? ¿Y por qué lloramos a veces? Porque nos damos más, me van a decir. Y lloramos porque el cerebro necesita liberar una sobrecarga emocional que no puede resolver solo con pensamientos. Lloramos porque el cuerpo transforma el dolor psíquico en una respuesta física visible y reguladora. Lloramos porque las lágrimas activan mecanismos psíquicos que reducen el estrés y restauran el equilibrio interno. Lloramos porque comunicar vulnerabilidad fortalece los vínculos y despierta empatía, quizás en los demás. Lloramos porque ciertas experiencias superan nuestra capacidad racional y solo pueden expresarse emocionalmente. Lloramos porque recordar, amar o perder activa redes profundas entre memoria y sentimiento. Y lloramos porque sentir intensamente es

0: emocionales. Y necesitamos de esa carga, esa buena carga de energía para seguir existiendo y no llegar a nuestras lágrimas, que a veces también son parte de la felicidad, claro que sí. Nos vamos a ir al encuentro de la música. Llega José Luis Rodríguez y un clásico inolvidable. Hay muchas cosas que me gustan de ti.
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